Seguinos en Romantic Clásicas y en Face. Nos escuchamos mañana día martes. Nos vamos con Luis Miguel en vivo, disco doble. Que la pasen bien. Gracias por estar allí. Mañana y a la misma hora aquí en nuestra señal nos escuchamos. Gracias por estar allí.

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1: ¿Cómo les va? ¿Cómo están? Bienvenidos a otro Décadas. ¿Preparados para viajar a través del tiempo? Nos vamos a los 70, 80, 90. Vamos a disfrutar de excelentes clásicos como estás acostumbrados en otro Décadas. Lunes 28 de septiembre. Todo esto despidiendo el mes con Robert Craig Band y este Don't Be Afraid of the Dark. Nos fuimos al 88 para el arranque y se viene The Louis Some con Some People. Arrancamos. Hay un equipo que te saluda. Nacho en controles, Pablo Sturzenegger producción. Mi nombre es Ana Córdoba. Bienvenidos a todos. Bienvenidos a este lunes. Otra vez empezamos a viajar en el tiempo. Somos Décadas.

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1: El dúo británico que rindió homenaje al estilo de ABBA con esta versión publicada en 1992, incluida en el EP ABBA-esque, que mostró su capacidad para reinterpretar, bueno, clásicos con frecuencia synth pop y se convirtió en un éxito inmediato en Europa. Check a Chance on Me, Erasure. Me encantó esta versión. ¿Y a vos? Bueno, ¿cómo viene ese lunes? Ponele buena música que ya llega Pink Floyd con este Learner to Fly, año 1987, y ya los escuchamos.

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1: Estás en Décadas disfrutando de este arranque de semana. I should be so lucky, decía Kylie Minogue. Y se viene el gran John Secada. Vos quédate en este repaso lleno de éxitos, que ya nos quedamos con If You Go.

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0: Maggie Reilly, Every Time We Touch, año 1992, y pasa el tiempo y nosotros seguimos disfrutando de estos éxitos inoxidables.
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0: Ella es la cantante alemana Sandra, que desplegó su estilo etéreo en este sencillo de 1985. Parte del álbum de Long Play, marcó el inicio de su carrera solista y la consolidó como una de las voces más reconocibles del pop europeo. Llega con Little Girl, Sandra, la escuchamos en Décadas.

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1: Este tema que estamos escuchando retrata el deterioro industrial de Pensilvania y la frustración de una generación obrera golpeada por el cierre de fábricas. En la producción de Phil Ramone, Billy Joel reforzó esa idea con un ritmo que imita la maquinaria de una acería, convirtiendo esta canción en un relato social poderosísimo. Alan Chaum, Billy Joel, lo dejábamos atrás. Y dejábamos atrás también parte de la historia, contada en canción. ¿Se vienen ellos? Año 1996, los Red Hot Chili Peppers nos traen este Roller Coaster of Love. Disfrútalo.

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1: Primavera 2026, lunes 28 de septiembre se va Mama a Génesis. Y se viene esta canción que abrió el cuarto disco de esta banda en 1990. Ajá, sí, son ellos quienes recuperaron así el clásico que The Everly Brothers había popularizado en 1961. Agradecidos por la versión, ellos obsequiaron guitarras al trío noruego. Crying in the Rain, los queremos disfrutar.

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2: Remy C. Rowe llega con este del 2003 a décadas de lunes. Save Me.

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1: Ugly Kid Joe, Cats in the Cradle, lo que estábamos despidiendo, y se viene esta gran banda. Y este tema, grabado en Nueva York bajo la producción de Nile Rodgers, marcó un salto internacional para ellos, para los Cinexex, y abrió The Swing. Rodgers convocó a Daryl Hall para reforzar los coros, y un detalle inesperado en una canción que terminó siendo el único número uno de este grupo en su Australia natal. Nos quedamos con este super éxito, In Excess, año 1984, Original Sin.
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2: ¿La estás pasando bien? ¿Te gusta el programa? ¿Disfrutás de los clásicos? Entonces quédate acá, no te muevas del dial. Burn Rubber se iba de Gap Band y ahora año 1980, clavados, haciendo Blondie, este Call Me que todos recordamos.

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1: Con esta canción, Opus logró en 1987 su mayor éxito posterior a Life is Life. El tema perteneció al álbum Opus, producido entre otros por Eddie Orford, histórico colaborador de Yes. Además, la banda destinó a Greenpeace una suma de 6 cifras procedente de sus regalías. White Land, Opus, los dejamos atrás, porque se vienen ellos, los U2, que nos traen este vértigo.

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1: Union of the Snake. Duran Duran con nosotros, año 1983. Y nos estamos yendo. Pasó rapidísimo este lunes 28 de septiembre. Pasó rapidísimo este Décadas de hoy. Nacho en controles. Pablo Sturzenegger, producción. Mi nombre es Ana Córdoba. Se viene Phil Carmen. On my way to LA para el final. Te esperamos mañana, dale, con otro repaso lleno de clásicos. Chau.

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0: Empieza el clásico, suena linda música, así que todo lo que está pasando alrededor nuestro empieza a mejorar casi sin que nos demos cuenta. Jaime Alfredo Núñez, locutor artístico, operador técnico, el señor Pablo Espoto, musicalizador Marcelito Ferraro. En los contenidos, Karina Fiori y Virginia Pacetti, la dupla femenina de este staff, y Javier Retorto en producción general. ¿Qué decían de Sunshine Band? Este tema fue una locura en los rankings. Llega al puesto número uno, ¿no? Y ahí nomás, al poco tiempo, lo desplaza otro tema de una banda llamada Silver Convention. Bueno, en fin, la cuestión es que cuando baja, vuelve a subir y vuelve a llegar al puesto número uno en una acción de ida y vuelta que es realmente muy poco común, no solamente en el famoso Hot 100 de la revista estadounidense Billboard, sino en cualquier ranking. Una vez que un tema llega al puesto número uno y baja, es raro que vuelva. Y este volvió, dos veces estuvo. Está dentro del mismo disco que se identifica con ese sonido Miami, ¿no? De Estados Unidos de la década de los 70. Ahí estaba Get Down Tonight, Boogie Shoes, es KC and the Sunshine Band, That's the Way.
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0: Esta banda que es Cheap Trick recién empezaba, es la década de los 70. Ellos se habían formado en Illinois en 1973. Habían sacado a esta altura 3 discos y el tercero, que es este que estamos escuchando, fue el que mejor resultado les dio en las listas, en las ventas y también con respecto a la crítica. De hecho, cuando sale a la calle, se llama Heaven Tonight, El Cielo Esta Noche, en abril del 78, empiezan a tener mucho suceso, pero en Japón. Entonces, ¿qué hacen? Resuelven hacer una serie de shows, unas presentaciones, ¿no? Dicen que cuando desembarcaron en Tokio, parecía la Beatlemanía, los recibieron como los Beatles, ese mismo nivel de histeria, gritos, un montón de fanáticos. Bueno, tocan en el Budokan es un enorme estadio cubierto que entran como 16.000 personas en plena capital, y se graba un disco. El disco se llama Cheap Trick at the Budokan, pero en realidad, dicen las malas lenguas, no se grabó en Tokio, sino que se grabó en otra ciudad, Osaka, porque parece que cuando fueron a escuchar las cintas de la grabación que se habían hecho en Tokio, no sonaban demasiado bien. Entonces dijeron, no, pará, vamos a hacerlo de nuevo. No había redes sociales, no había internet, ¿quién se iba a enterar? ¿Quién se iba a dar cuenta que la versión no era la que habían hecho en Tokio? Pero nadie. Lo lanzaron, se vendió un montón. Estamos escuchando a Cheap Trick, esto es Surrender.
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0: Acá podríamos inaugurar una sección en el programa que se llame Noticias que no le importan a nadie. Pero bueno, te lo voy a contar de todas maneras porque estamos escuchando a Lenny Kravitz. Mattel es la empresa que hace las muñequitas Barbie, lanzó un muñeco con la figura de, bueno, obviamente, Lenny Kravitz. Muñequito que tiene en los brazos sus mismos tatuajes, los abdominales bien marcados, viste, que escorchan tanto, que tiene esta edad y que se mantiene como se mantiene. Y además, la ropa, los anteojos, ¿no? Y obviamente, las rastas, dentro de una amplia colección que incluye a otras figuras, por ejemplo, Miley Cyrus, Jennifer López. Está también la Barbie de Shakira, la Barbie de Mariah Carey, y está la Barbie de Celia Cruz. ¿Qué hace Celia Cruz en el universo Barbie? Bueno, ahora también está Lenny Kravitz. Yo, la verdad, ¿qué querés que te diga? Me compraría cualquier disco de Lenny Kravitz. Me encanta la música que hace. Me compraría, a lo mejor, un DVD, ¿no? Para poder ver, ponele, ¿no? Una cosa así. Ponele que me compre los anteojos de Lenny Kravitz, que me deben quedar bien también. Pero el muñeco, no sé, está en mi lista de prioridad, no sé, en el puesto número 700 millones, más o menos. Pasaba Lenny Kravitz. Esto es Are You Gonna Go My Way.
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0: Me llaman la brisa, canta J.J. Cale, y hace referencia a la libertad que representa, ¿no? El viento que avanza, que no tiene carga de ningún tipo y que no se esconde ante nadie. Es el viento, pasa J.J. Cale, un gran recuerdo. Call me the breeze.
1: 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Welcome to Earth, third rock from the sun.

0: Música country, esto grabado en plena Nashville, es un gran clásico de una verdadera figura, un prócer de lo que es el género country en Estados Unidos. El desaparecido Joe Diffie está pasando The Rock from the Sun.
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0: Escuchá, hay algo fundacional en este disco que se editó en 1995 que inscribió a la canadiense Alanis Morissette en la historia grande de la cultura pop de finales del siglo XX. Parafraseando a Fito con esto de que el mundo cabe en una canción, es como si toda la furia de millones de personas pudieran caber en un mismo disco. Como si alguien gritara, estoy acá para recordarte el quilombo que me dejaste cuando te fuiste. Y una multitud le diera las gracias porque nadie lo había dicho tan claro y tan bien antes. Esa es apenas una de las maravillas de uno de los únicos 5 discos de la historia, escucha esta, que lograron mantenerse en el top 10 de la Billboard por más de un año. Pasó con Michael Jackson, lo logró Taylor Swift, Celine Dion y para de contar. Hay una escena que ilustra la explosión que implicó Jack Littlepill para la carrera de Morissette y para el mundo de la música, ¿no? Y fue en Denver, en el centro de Estados Unidos. Octubre de 1995 es una crónica que la relata la revista Rolling Stone. El disco había llegado a esa ciudad de Colorado 3 semanas antes del show de Morissette, que tenía, y esto también forma parte del enorme impacto global, solamente 21 años. Vamos a situarnos. Una piba de 21 años saca un disco y llega a Colorado. El cronista de Rolling Stone va a cubrir el show y en la vereda del lugar donde se iba a hacer el recital encuentra a un pibe de 20 años, desesperado por conseguir una entrada de reventa. En eso llega una piba de unos 20 años que va caminando rapidito para la entrada del lugar y va y se le acerca y le dice, che, ¿no sabes dónde puedo conseguir una entrada? Era ella, era Alanis Morissette. Este pibe ya había escuchado el disco, se sabía todas las letras de las canciones, pero ni siquiera sabía cómo era la cara de la artista que tanto le gustaba. 21 años te dije, y ya tenía más de 10 en cuestiones artísticas, porque había aprendido a tocar el piano a los 6. A los 11 ya participó en una emisión de Nickelodeon en televisión dedicada a los chicos. Ese mismo año escribe un tema que se llama Faith Stay With Me, que es la primera canción que compone, que la iba a grabar muchos años más tarde y la editaría como un single. Aquí está pasando Alanis Morissette. Esto es Hand in My Pocket.
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0: Una que sepamos todos, un temita de los Beatles que nunca viene mal. Esto se hizo específicamente para la banda de sonido de una película. La versión la hace una banda inglesa, la banda McFly, que bueno, tiene los integrantes también dentro de los personajes de la película. Es una comedia que tiene a una muy joven Lindsay Lohan, a Chris Pine, una chica que tiene mucha suerte, y en contrapartida el otro personaje es un pibe al que le va todo pésimamente mal. Pasaban McFly con She Loves You.
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0: Neil Tennant y Chris Lowe entraban en un estudio de fotografía para hacer una sesión de fotos para ver si podían sacar de ahí la tapa del disco. Disco de 1987 a punto de salir, It's a Sin es el primer corte, la placa en cuestión es Actually. Y ahí se ponen, y Neil Tennant, cuando está delante de la cámara, lo primero que hace es largarse un bostezo con la jeta que parece que se va a tragar la cámara. Y esa es la foto elegida, esa es la foto que está en la tapa del disco. Bueno, al mismo tiempo, los llaman de un programa de televisión, se va a hacer un especial, porque en ese momento se cumplió el aniversario de la muerte de Elvis, y entonces tenían que hacer un tema. En fin, ¿cuál hacemos? Bueno, este, aquel, finalmente se deciden por este que estamos escuchando, que salió como un single, tuvo un éxito inesperado y tuvo que ser incorporado en un álbum posterior. Está pasando Pet Shop Boys, Always on My Mind.
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0: Una buena parte de la década de los 80, la banda Bee Gees, este trío de hermanos Gibb, habían tenido bastante poca actividad. Lo habían pasado medio como en las sombras. Surgen otra vez en la parte final, en el 87, cuando sale, por ejemplo, You Win Again, que fue un bombazo. Y eso los vuelve a poner otra vez en un lugar de popularidad. Años después, ya en los 90, sale High Civilization, que es esta placa. Pasan los Bee Gees haciendo Secret Love.
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0: yendo y viniendo entre el rock y algunos elementos electrónicos. Esta banda, que es escocesa de Glasgow, Primal Scream, nos está dejando un tema de la primera parte de la década de los 2000. Esto es Country Girl.
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0: tema con una historia trágica. Cuando lo graba Otis Redding en 1967, ahí nomás al toque, muere en un accidente aéreo. Días después, la canción fue publicada de manera póstuma, con lo cual nunca se enteró que se convirtió en un himno. Acá la toma esta banda que es estadounidense, de Black Crowes, y la meten dentro de su disco debut para transformarla otra vez en un éxito. The Black Crowes, Hard to Handle.
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1: Mientras Chris Martin le da al pianito, te cuento que esta banda Coldplay dejó deslizar que en 2027 podría suceder algo, podría ser un año bastante importante en su calendario. Nuevo disco, cierre de etapa, una gira mundial que, según el cantante, podría incluir 138 conciertos repartidos en todo el planeta. Mientras tanto, acá llegan Coldplay, The Scientist.

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0: pesar de que este tema tiene más de 20 años, habla de la satisfacción inmediata, la necesidad de la industria, bueno, obviamente musical, ¿no?, de generar ingresos y siempre más, como si fuera infinito el asunto, y en realidad no es así. ¿Se puede decir que Arctic Monkeys es una banda que rescató el rock de guitarras? Sí, obviamente que se puede, y hay que dejar muy en claro que esta declaración de principios en contra de lo que significa el marketing interviniendo el arte no es después de 40 discos, sino que es apenas el segundo, cuando estaban muy cerquita del debut. Arctic Monkeys, esto es Teddy Picker.
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0: una banda canadiense haciendo reggae. Nasir Riatueb, que es el cantante y el compositor de todos los temas, antes de tener esta formación, se dedicaba a componer canciones, pero más en clave rhythm and blues. Lo conocían porque era productor y compositor de canciones, hasta que formó este proyecto musical. Se llaman Magic, son nuestros artistas de la semana, y esto es No Way No.
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0: Como en muchos otros casos, la historia de este tema empieza adentro del cine porque se hizo, o mejor dicho, la compuso y la grabó Billy Ocean para una película de 1985 que se llama La joya del Nilo, protagonizada por Michael Douglas y Kathleen Turner, una pareja que después iba a volver a repetir el rol protagónico en otro gran suceso del cine que fue La guerra de los Roses. Estamos escuchando a Billy Ocean. Esto es When the Going Get Tough, The Tough Get Going.
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0: Esos proyectos que aparecen y desaparecen como de la nada y que con un tema les alcanza para quedar en la eternidad. Es el caso que tranquilamente se puede asociar con la historia de esta banda, una banda inglesa, Somewhere Over England, que apenas es recordada por este tema que está bárbaro y se llama If I Ever Fall in Love.
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0: Te invito a escuchar un tema de Metallica, pero mirá en qué lo ha transformado esta cantante y pianista que se llama Lucy Silvas. Lo lleva a otro lugar totalmente diferente para disfrutar de la misma melodía, la misma letra, pero en un lugar totalmente opuesto musicalmente hablando. Esto es Nothing Else Matters.

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0: En mayo de este año, este cuarteto californiano Red Hot Chili Peppers cerró un contrato, un acuerdo con una empresa, con un fondo de inversión para vender todo su catálogo. Este grupo está relacionado con el sello discográfico, con la discográfica Warner, y ahora tienen acceso exclusivo a toda la obra de esta banda que va desde 1984, el debut homónimo, hasta el día de hoy. Dicen que es un grupo de canciones que genera una facturación aproximada de 26 millones de dólares por año, y eso ya es propiedad de Warner de ahora en adelante. ¿En qué cifra lo vendieron? En 300 millones de dólares. Esto es Red Hot Chili Peppers, Tell Me Baby.
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0: cuenta la historia que este tema lo escribe Joe Elliott, que es el cantante de Def Leppard, en 1989, pero en una versión totalmente diferente, más eléctrica. La versión acústica aparece primero como lado B de un single y después se recuperó para una película de Arnold Schwarzenegger, Last Action Hero. Se va Def Leppard con Two Steps Behind.
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0: Patrick Wasilian es un personaje, es un gran compositor, fundador de la banda The Hooters, pero también el autor de canciones muy conocidas como One of Us de John Osborne, un tema multipremiado de 1995. Participó también en la producción del debut de Cyndi Lauper. En la pandemia empieza a hacer canciones, empieza a grabar cosas y en un momento tira esta versión del tema de los Beatles, que no es sencillamente una versión, sino que está musicalmente como reconstruido y llevado un poco más hacia su terreno rockero. Y eso termina inspirándolo para seguir haciendo canciones y finaliza con un álbum solista que salió en 2020. Estamos escuchando a Eric Wasilian y esta versión de Help.
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0: Nathaniel Adams Cole había nacido el 17 de marzo de 1919 en Alabama. Dato no menor si tomamos en cuenta que este enorme artista era negro. Y Alabama, para que tengas una idea, hace pero pocos años, 5 o 6 años atrás, tuvo que votar una ley para poder modificar la constitución del estado y retirar los términos racistas de la constitución de Alabama. En los comienzos no cantaba, porque decían que el tono de voz que tenía, muy grave, una voz muy grave, no daba con el perfil de cantante que se buscaba. Entonces tocaba el piano nomás, estaba ahí atrás. Hasta que, bueno, se animó a poner voz en los temas con un estilo que fue único y que marcó generaciones. Acá está pasando con esto, que es un tema que originalmente fue compuesto por Antonio Carlos Jobim, João Gilberto, es un clásico de la década de los 60, de la música popular brasileña, acá pasado al inglés. La chica del cuerpo dorado del sol de Ipanema, dice la letra de esto, que es Nat King Cole, The Girl from Ipanema.
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1: Si tengo que describir con una palabra, ponerle, con un adjetivo, este disco de Tom Jones, hay que decir, ¿no? Es un disco que salió en 2008, un Tom Jones ya maduro, un tipo consagrado, se llama 24 horas. Yo diría que es un álbum equilibrado. No se quiere hacer el pendejo, no es un tipo que se pone a cantar canciones que no corresponden ni a su voz ni a su generación, y tampoco se queda en ese lugar de uy, volvió Tom Jones y esos tipos que están como relegados ahí a las fiestas de recuerdos, de clásicos, del pasado. No, está en la mitad, porque son temas nuevos. Es la primera vez en 15 años que el galés se ponía a trabajar sobre música nueva, y la placa tiene colaboraciones con músicos de otras generaciones, como por ejemplo Bono y The Edge de U2, con quienes comparte la composición de uno de los temas. Aparece una cover de Bruce Springsteen, que hace magistralmente, y después son 13 temas en total, conformando el lanzamiento número 37 de este galés. Es el álbum número 37 en su discografía oficial. De allí pasaba Tom Jones, If He Should Ever Leave You.
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0: lo escuchás y es un tema para que la gente baile, para que aplaudan, para que se diviertan. Es un tema de joda. The Gap Band se identificó mucho con este funk divertido. Esto tuvo mucho mejor resultado en los rankings que apuntan específicamente a un género musical como el rhythm and blues que en la tabla general, que es el Hot 100, donde llegó al puesto número 24. En el ámbito del rhythm and blues, llegó al puesto número 1. Es The Gap Band haciendo Early in the Morning.
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0: Buena Bonnie M, este proyecto musical nacido en Alemania en la década de los 70, lo que era Alemania Occidental en ese momento, siempre música bailable, que tenía como destino las discotecas, ¿no? Pero extrañamente en algunas canciones, en algunos temas, trataban temas históricos de cierta profundidad. Hemos hablado acá, por ejemplo, de Rivers of Babylon, que fue otro éxito de Bonnie M, y que hace referencia al exilio del pueblo judío, ponele todo un trasfondo histórico. Y con esto pasa más o menos lo mismo, porque acá hablan de Rasputín. Rasputín, Grigori Rasputín, fue un personaje muy relacionado a la realeza rusa, a la aristocracia de Rusia, que vivió entre fines del siglo XIX y principios del siglo XX. Dicen que la familia Romanov, la familia de Nicolás II, el heredero al trono, había tenido un hijo varón que estaba muy enfermo, tenía hemofilia, y entonces, bueno, en ese momento no había cura para ese mal ni tratamiento, y se diagnosticaba que iba a vivir poco y que encima iba a sufrir mucho. Ahí es donde aparece este campesino, tipo que vivía en una aldea de Siberia, y no se sabe de qué manera alivió los dolores o el estado de salud del chico y tranquilizó a los padres fundamentalmente. Eso lo llevó a ganarse la confianza y fue durante mucho tiempo una persona muy cercana, poner tipo asesor, ¿no? Algo que no iba a durar mucho tiempo, pero por las características de la vida privada de este Rasputín, que parece que andaba siempre de joda, entonces lo empezaron a relacionar con jodas que se armaban en los prostíbulos y todo este tipo de cuestiones, y esto llevó a que finalmente en un momento lo citaran y le pegaran unos cuantos tiros. Listo, se terminó Rasputín. Eso es, más o menos, resumido y de mal modo, la historia de un personaje de la historia rusa, que acá figura como central en este tema que estamos escuchando. Pasaba Bonnie M y el tema, justamente, se llama Rasputín.
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0: Los Colosos colaboran, no en este tema solamente, sino en un disco completo que salió hace un par de años atrás. Esto en febrero de 2024 se editaba bajo el nombre de Swing Fever, haciendo un poco un tributo a lo que fue la era de la música de la Big Band, principios del siglo XX. El que interviene musicalmente es Jules Holland con su orquesta, un pianista muy conocido de Gran Bretaña, y obviamente Ross Stewart, a quien le había ido muy bien en el pasado versionando viejos temas y trayéndolos a este presente. Bueno, está pasando Ross Stewart, Jules Holland, Sentimental Journey.
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0: Nadie se imaginaba en 1975 que este tema de ABBA, que empezó siendo, bueno, un corte de un disco, se transformó en un éxito, después terminaría siendo el título de un musical, uno de los musicales más famosos del mundo, acerca de la historia de este cuarteto sueco. Estabas escuchando ABBA y era Mamma Mía.
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0: Antes de que se termine el año, antes de que finalice este 2026, se va a estrenar un documental que se llama Canadá's Wild Eastern Edge. Sería algo así como el borde salvaje del este de Canadá. Y hace referencia a la costa que está sobre el Océano Atlántico, un paisaje muchas veces congelado totalmente, pero de una belleza fabulosa. Hay un tráiler que se difundió hace unas semanas atrás con imágenes, ¿viste? Hoy con la inteligencia artificial vos decís, che, esto es verdad o no es verdad, porque hay cosas que parecen realmente increíbles. O una fauna salvaje espectacular, ballenas que pegan unos saltos increíbles, unos planos de aves, de todo el entorno natural ahí en ese sitio. Y tiene que ver con la difusión de lo que es Canadá en cuanto a sus recursos naturales, un país quizás no tan conocido en ese aspecto, la belleza de los paisajes. Bueno, ¿quién labura en ese documental? Y Bryan Adams, haciendo que, lógicamente, música. Estaba trabajando en un tema para meter en esa producción. Entonces, de golpe, se le ocurrió que en lugar de hacer un tema, podía hacer un disco. ¿Con qué temática? Bueno, Canadá, contando las cuestiones referidas a su propia historia, a sus ciudades, a sus lugares, que es un poco también contar su propia historia, su propia biografía. Entre los títulos que se conocen ya de los temas que supuestamente se van a incluir en el disco, por ejemplo, figura Highway 16, haciendo referencia como una autopista, Lake Ontario, un lago, pero también cuestiones de mucha actualidad. Hay un tema que se llama 51st State, que hace referencia, medio como irónica, a esa idea que tiró Donald Trump de anexar a Canadá como un estado más de Estados Unidos, es decir, bien, bien de contenido político, pero también cuenta la historia de Terry Fox. Terry Fox fue un atleta de los años 80 al que le diagnostican un tumor y tienen que amputarle una pierna. Luego sigue practicando deportes y en 1979 lo que hace es idear una maratón, una carrera en realidad, de punta a punta de Canadá, de costa a costa, intentando reunir fondos para poder investigar sobre la enfermedad, ¿no? Arranca, empieza a correr, tiene una pierna ortopédica, una prótesis, y empieza sin que le den demasiada bola, ¿eh? El tipo arranca a correr, hacía 42 kilómetros por día. Ya para cuando había avanzado bastante, se había hecho una figura en todo el país, y el tipo se proponía juntar un dólar por cada habitante, de los 20 y pico de millones de habitantes que tiene Canadá, para poder volcarlo en la investigación. Bueno, no pudo terminar la carrera, la enfermedad se le extendió al resto del cuerpo, llegó a los pulmones. Bueno, termina falleciendo en junio de 1981, pero ya había recorrido casi 5.400 kilómetros, para que te des una idea. Bueno, esa historia también está reflejada en uno de los temas de este disco, que se llama justamente Terry Fox, el tema, y va a ser el próximo lanzamiento de este artista que estamos escuchando. Pasa, Bryan Adams. Esto fue grabado en vivo, pero en Inglaterra, en Londres, en el Royal Albert Hall. Es una versión de un clásico. Can't Stop This Thing We Started.
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0: conocemos bastante poco de este grupo australiano que se formó en la década de los 70, pero que brilló en los 80, salvo por un puñado de temas que incluso son medio confusos porque se llaman parecido. Por ejemplo, hay uno que se llama Waiting for a Train y hay otro que es Walking in the Rain. Uno es esperando el tren, el otro es caminando bajo la lluvia, pero parece que se llamaran parecido. Está este también, que es del 87. Hay uno que se llama Midnight Man, del 85. Pero no mucho más que eso. Y hay varios discos editados sobre todo en los 80. Esto es Flash and the Pan haciendo Ella.
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Se va Ultranate. Esto está bárbaro. Se llama Free. Y así nos vamos, gente. Nos despedimos hasta la próxima. Espero que lo hayan disfrutado mucho. Me han acompañado, como siempre, todos los integrantes de este enorme equipo. Jaime Alfredo Núñez, Karina Fiori, Virginia Pacetti, Pablo Espoto, Marcelo Ferraro, Javier Retorto. Y bueno, y todos ustedes, obviamente, a quienes los despido y les dejo a Swedish House Mafia con John Martin. Don't you worry, child.

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1: Bienvenidos a todos, bienvenidos a este repaso de éxitos de otras épocas. Somos una y mil canciones, los románticos, los temas también bien arriba, esos recuerdos que no suenan en todas las radios, están acá. Lunes 28 de septiembre, ya despidiendo el mes, con aquellos otros, con Alejandro Lerner, nos fuimos al 2017. Y nosotros con este equipo, claro, te saludamos como siempre, Nacho en controles, Pablo Sturzenegger en la producción. Mi nombre es Ana Córdoba y se viene Daniel Herrero, nuestro lugar, este es nuestro lugar, la radio. Un y mil canciones que ya te abrazan con esta música. Quédate, que la vamos a pasar muy bien.
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1: Estamos en lunes otra vez, y loco se iba Andrés Calamaro con esta canción. Disfrutamos de un éxito del año 1997, y ya estamos arrancando este 1000 canciones, nueva semana, y se viene Bray On con, bueno, parte del EP Diamante. Bray On encontró en Alto Voltaje, esta canción que vamos a escuchar, una pieza de pop con pulso directo, melodía bien marcada. La composición lleva la firma de Mónica Vélez y la producción quedó en manos de Kiko Cibrián, dos nombres con fuerte recorrido dentro de la música latina. Bray On lo escuchamos con Alto Voltaje.

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4: ¿Cómo viene tu lunes? Ponele buena música. Una y mil canciones ya te regala este de Luis Miguel. Nos quedamos con un éxito del año 1995 hasta el fin.

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1: Caminando en mis zapatos, decía Emmanuel Ortega, y nos fuimos al año 2014. Estamos disfrutando de las mejores baladas pop en español de otras épocas. Pero algo reciente no viene mal. Se viene Agus Padilla con este Bésame.

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1: Con una letra que convierte el desengaño en decisión, esta canción muestra a Hash en uno de sus registros más firmes. Fue escrita por Hannah Nicole y Ashley Grace y también Edgar Barrera. Y apareció en el álbum 30 de febrero y más tarde se convirtió en sencillo con un mensaje claro de independencia. Esto se llama Eso no va a suceder y así despedíamos a la Hash. Quédate, que se viene Rake. Y nos llevan al 2020 para escuchar Háblame de ti.

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1: Un poquito de Shakira en este arranque de semana, en este lunes. Disfrutamos de lo hecho. ¿Está hecho? La colombiana suena así.

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4: Diego Torres, y hacemos el primer MTV Unplugged, el primer desenchufado de este arranque de semana, en Una y Mil Canciones, Cantar Hasta Morir.

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1: Una de las baladas más recordadas de Thalía, que nació de la dupla creativa formada por Stefano y Julio Reyes, la canción combinó piano, guitarras y una interpretación cargada de desamor. Llegó al número uno del Hot Latin Songs de Billboard y terminó convirtiéndose en un clásico de su repertorio. No me enseñaste, decía Thalía. Y llega Coti con Gonzalo Hermida. ¿Cambiamos de ritmo? Los escuchamos con Donde Digan las Estrellas.

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Grito y no me escuchas. Y la historia que nos cantaba Alessandra Amoroso. ¿Cómo estás vos? ¿Cómo te trata este lunes? Quédate, dale que se viene Abel Pintos. Quien pone el foco en una ruptura donde las responsabilidades se comparten y ya no alcanza con mirar atrás. Este tema fue compuesto junto a Horacio Palencia y Ariel Pintos, producido por Richie López, y se lanzó en mayo de este año como una de las novedades del año. Vamos a escuchar este La Culpa, Abel Pintos.

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1: Primavera 2026 y nosotros disfrutamos de Laura Pausini y a Chile Lauro. 16 de marzo. Los escuchamos.

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5: En una y mil canciones, te invito a mi Instagram. Si querés mandarme un DM, un mensajito, lo que tengas ganas, ahí te espero. Ahora nos quedamos con Enrique Iglesias y este Muñeca Cruel, año 1995, disfrútalo.

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1: Miranda, que volvió sobre uno de sus clásicos para Hotel Miranda, el álbum donde revisó parte de su historia acompañado por distintas figuras en esta nueva versión de Prisionero. Cristian Castro, lo escuchaste aportando una voz inesperada y poderosa dentro de una producción que convirtió a esta canción en un cruce pop de generaciones. Prisionero, Miranda, Cristian Castro. Los dejamos atrás, nos vamos al 2018. Llega Axel con Soledad. No es no.

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1: Karma, decían los Kudai, karma. Y nosotros vamos avanzando en este arranque de semana, despidiendo el mes de septiembre. Se viene Julieta Venegas con Limón y Sal, esta dulce canción del año 2007.

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1: Este tema abrió en 2026 una nueva etapa para Beto Cuevas. Escrita por el propio artista y producida por Guillermo Porro, la canción forma parte de Respira Volumen 1 y trabaja sobre la resiliencia, la reinvención y ese impulso tan humano de empezar otra vez sin perder la esencia, de volver a comenzar. Así lo escuchábamos a Beto Cuevas y lo despedimos porque se viene Nicolás Pstesch con Los Asuntos Pendientes. Suena en 1000 canciones, Mariposas en el Mar.

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1: Vamos llegando al final de este lunes 28 de septiembre con Kid, Vudú y Pablo Alborán dando vueltas, dicen ellos. Y Nacho en los controles está dando vueltas del otro lado de la radio buscando el tema final para hoy. Lunes 28 de septiembre, nos vamos con Maná. Ok, Pablo Sturzenegger en la producción, mi nombre es Ana Córdoba y presentamos este Labios Compartidos. Hasta acá 1 y 1000 canciones y te esperamos mañana. Chau.

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Qué lindo, qué lindo, señoras y señores, queridos amigos, bienvenidos. Buenas, buenas. Arrancamos, comenzamos de esta manera el programa folclórico más federal de la República Argentina. Ya en el tramo final de este mes de septiembre, ya cerrándolo prácticamente. Hoy lunes 28 y aquí estamos para disfrutar, para compartir como siempre toda nuestra música folclórica. Todo lo que más nos gusta, el folclore argentino, papá, claro que sí. Bienvenidos a todos, dos horitas en este gran camino folclórico que vamos a estar viviendo con todos ustedes del otro lado. Ya están preparados ahí, ya veo que pusieron el programa, que ya suben el volumen y dice, bueno, me voy a hacer unos mates, pongo la pava y vamos a cantar todos juntos, vamos a bailar y arrancamos la semana. Así que tiene un gustito diferente porque si bien toda la semana completa, viste, el lunes cuesta siempre, pero como decís, ya se termina septiembre. Que el jueves ya es primero de... Claro, el jueves ya es primero de octubre. Así que bueno, ya tiene otro gustito. Estamos cerrando septiembre con Carlitos en la operación técnica, Floppy aquí en la producción de piso. Mi nombre es Diego Sicosi y agradecemos como siempre a la dirección de la radio que hace posible que estemos todos los días aquí con ustedes, ¿sí? En todo el país en este momento con todas las conexiones que ofrece. Vamos a arrancar. Palmitas arriba, una buena samba en vivo de la mano de Nahuel Perisi, el que toca, nunca baila. Bienvenidos a Caminos.

En el Jardín de la Ilusión, así pasaban de esta manera los del Portezuelo para comenzar el programa del día de hoy. Bienvenidos a todos los que recién se suman, pasen, acomódense. Nos quedan dos horitas por delante, sí, para disfrutar todo nuestro folclore argentino. Hacete unos mates y suena José Luis Aguirre en vivo con La Transerrana.

Así en vivo, de esta manera pasaba Ángela Leiva, Rodrigo Tapari en vivo desde el escenario de Cosquín en el espectáculo Luna Cautiva, que estaban, bueno, Rodrigo Tapari, Ángela Leiva, Julia Senko, Baglietto y Vitale, ¿no? Bueno, la rompieron los chicos porque pertenecen a la movida tropical, pero cantaron un zambón y la gente de pie ovacionándolos. Seguimos escuchando al chaqueño palavecino que nos trae de pura cepa.

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1: Un saludo grande para toda la audiencia de Camino Folclórico, para el amigo Diego. Soy Lázaro Caballero de Formosa y sigan escuchando este gran programa.

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4: Estamos de vuelta, queridos amigos. Bienvenidos a los que recién se suman. Hace media hora arrancamos y nos queda una hora y media de programa. Seguimos disfrutando grandes canciones y arranca a comunicarte con nosotros y disfrutar de nuestro contenido. ¿A dónde? En nuestro Facebook Caminos Folclóricos. Suena de estilo San Javier con La Oma.

0: La Oma, chamamecito, que así nos traían los chicos de Destino San Javier en vivo desde el Festival de Cosquín. Seguimos escuchando a los Aloncitos, que así nos traen ¡Ay, amor!
1: ¡Las manitos arriba!

0: Muchas gracias, Cosquín. Muy buenas noches.
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Así pasaba esta cueca del vino nuevo de la mano de Facundo Sarabia, sangre bien chalchalera. Seguimos en vivo esta hermosa samba que nos trae Mario Álvarez Quiroga, La Rosa del Alma Mía.

Ya se ganó el corazón de todos ustedes, pero quiero invitar a un amiguito, como a mí me invitaron hace 25 años, y aprovecho a mandar un beso grande a León Gieco desde acá, con todo mi amor de siempre, el papá de todos. Y revivir aquella escena con un niño que a mí me emociona mucho y que yo considero y confío en que tiene una estrella especial que lo va a acompañar, si Dios quiere, por muchos años, y va a llegar al corazón de mucha gente, como lo ha hecho ya esta noche con todos ustedes. Recibamos nuevamente en el escenario a Milo esta noche.

0: Gracias.
1: Y esa ovación es para los dos, ¿no? Para ese nuevo talento, para ese niño Milo Marotti, y también para la generosidad, ¿no? La humildad de los grandes, como en este caso Abel Pintos, que lo invitó a cantar a Milo, y cantaban Cuando Llegue el Alba. Seguimos, porque esta samba la hacen todos, pero cada versión es única, y cada vez que suena esta introducción se pone todo el mundo de fiesta. La Taleñita, así suena el chaqueño.

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7: Y arrancamos bloquecito para bailar, para cantar, para hacer palmitas, chacareras, gatos escondidos, ritmo santiagueño. Y arrancamos con Hugo Torres y este hermano Cacuy.

Una que sabemos todos para comenzar, claro, hermano Cacuy. Así nos traía Hugo Torres. Seguimos escuchando a Los Carabajal en Cosquín 2025. Invitaron a cantar a Los Nocheros. Así es, se juntaron los santiagueños y los salteños para cantarnos esta Boquita de Luna.

0: Los Rocheros.
1: Muchas gracias.
0: Gracias, Chango.
2: Qué lindo y qué placer verlos, ¿no? Cuando estaban en ese Cosquín y Mucha los invitó a los Nocheros, ver a los Carabajal, a los Nocheros juntos cantando esta Boquita de Luna, era un placer disfrutarlos, como siempre. Seguimos ahora sí escuchando a las voces de Orán con la Chicharra Cantora.

Tuvo Tommy Keño, nos mandaba el saludito, Cookie, Peche, Pajón, los chicos. En la entrevista que le hicimos la pueden encontrar en YouTube. Ponen Caminos Folclóricos, Dúo Tamisqueño. Si no, en nuestro Facebook, Caminos Folclóricos. Chaqueño para vecino, vuelve, solito sale el cantar.

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1: Hola, ¿qué tal? Facundo Toro le envía un cariño enorme para todos y bueno, muchos éxitos en esta vida. Muy buen año para todos. Dios quiera que pronto nos veamos en algún festival, con alguna peña, o invíteme a un asado, o en cualquier lado. Nos vemos.

Pasaba Roxana Carabajal en vivo, despierta en el Salitral, los traía y seguimos. Volvemos a Cosquín, donde se cantó una chacarera, una de las que esperaban todos. Cerca del final la hizo encima, la hizo esperar. Lindo adorno pa' mi apero. Llega Lázaro Caballero.

Con una ovación como siempre, sobre el final, una de las chacareras más pedidas, más cantadas de su repertorio, Lázaro Caballero, así pasaba con lindo adorno, Pamia Pero. Y también te voy a comentar que en nuestra línea de WhatsApp nos puedes escribir, mandar audio, foto, video, lo que quieras, 221-476-0021, 221-476-0021.

Qué lindo, así pasaba Orellana Luca, que nos iba trayendo el milenario. Te repito el WhatsApp porque sé que no llegaste a anotarlo recién, ¿eh? 221-476-0021. 221-476-0021. Vamos a escuchar a los chicos del grupo Temporal, que así nos traen Adiós, que te vaya muy bien.

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3: Y arrancamos este bloque de esta manera, con cuatro voces que nos hacen una melodía mágica. Estamos hablando de los chicos de Aire y arrancamos con La Luna.

Qué lindo, una de las canciones más lindas que tiene esta banda, ¿eh? Por Afano, no lo digo yo, lo dice todo el público. Aire, así pasaba con La Luna. Zambita Carpera que se acerca. Cuando Cristian Herrera estaban los Matacos, así nos cantaba La Marrupeña.

Y del álbum Capital de la Felicidad, desde Jujuy para el mundo, así pasaban los chicos de Tunay, que nos traían Llorarás. Seguimos y nos vamos a Ushuaia, cuando eran jovencitos estos chicos, los chicos de Raíces, así nos traen Como la Flor.

de Diamante en Entre Ríos. Un clásico, así pasaba el indio Lucio Rojas, que nos traía Eterno Amor. Cerca del final estábamos y escuchamos este ritmo del carnaval que nos trae Brisas del Norte.

¡Jurabas tú! ¡Qué lindo! Reversionado a un lindo huayno de la mano de Facu Lema desde América, provincia de Buenos Aires. Así cerramos el programa del día de hoy, queridos amigos, arrancando la semana, cerrando este mes de septiembre de a poquitito. Gracias por acompañarnos y vamos a estar mañana, pasado, todos los días como siempre. Gracias Carlitos en la operación técnica, Floppy aquí en la producción de piso. Agradecemos a la dirección de la radio, como siempre, por abrirnos las puertas de todo nuestro país. Nos vamos. Mi nombre es Diego Sicosi, destino San Javier. ¿Por qué será? Y será hasta mañana. Esto fue Caminos.

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0: 29 de septiembre. Muy buenos días a todos, buen amanece. 7:35 minutos en todo el país, aquí estamos hasta la hora 9.
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0: A través de la radio. En este penúltimo día del mes de septiembre. Se nos acaba septiembre. 15 grados la temperatura a esta hora en nuestra ciudad, térmica 12 grados. El viento se hace sentir soplando del sector suroeste a 30 kilómetros por hora con ráfagas que superan los 40 kilómetros. Humedad del 82%. Cielo cubierto sobre la capital nacional del Maní.
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0: En una semana donde la inestabilidad
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0: sigue estando presente y parece ser que hoy vamos a tener leves mejorías, pero mañana va a continuar así el clima con probabilidades de precipitaciones, mejorando recién a partir del inicio de octubre, el próximo jueves. Bueno, ya estaremos con los datos del tiempo en el extendido. Para hoy, máxima 22, una mínima de 10 grados.
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0: 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Compartimos las efemérides.
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0: Efemérides de un 29 de septiembre a lo largo de la historia en nuestro país y en el mundo. Un día como hoy, pero en 1547 nacía Miguel de Cervantes Saavedra. El autor español escribió una de las obras más famosas e influyente de la historia de la literatura, Don Quijote de la Mancha. A partir del 29 de septiembre de 1964 se comenzó a publicar la tira Mafalda, desarrollada por el humorista gráfico Joaquín Salvador Lavado Tejón, popularmente conocido como Quino. Se publicó en la revista semanal Primera Plana. Su tirada duró hasta 1973. Fue todo un éxito y se tradujo hasta en más de 30 idiomas.

0: En el año 1940 nace en Italia el cantautor Nicola Di Bari, ganador del Festival de San Remo en 1971 y 72. Grabó una treintena de discos. En 1985, con la camiseta de Argentino Juniors, debuta en la primera división el mediocampista Fernando Redondo, uno de los mejores del mundo en su puesto. En el año 2013, el mediocampista ofensivo Juan Román Riquelme alcanza la marca de Marzolini como el jugador con más partidos disputados con la camiseta Xeneize en la Bombonera, 194 partidos. A ver qué más tenemos por acá. Es el cumpleaños de Kevin Durant, el basquetbolista estadounidense. Es uno de los mejores jugadores de historia de la NBA. Cada 29 de septiembre se celebra el Día Mundial del Corazón gracias a una iniciativa de la Federación Mundial. Saludamos a todas las personas que están cumpliendo años, aniversario, que celebran algo especial en esta fecha. Felicidades.
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0: Esté conmigo José Luis Rodríguez, agradecido Fonseca, Arroyito, Diego Torres, Sueños. La música con la que arrancamos amanece por la radio RH1.
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0: 7:59 minutos, 15 grados la temperatura, térmica 12 grados, humedad del 83%, viento del sector suroeste a 27 kilómetros por hora, cielo cubierto en Hernando. La confianza en el gobierno cayó al nivel más bajo en la era Milei y la Casa Rosada relativizó el dato. El índice de confianza en el gobierno, realizado por la Universidad Torquato Di Tella, bajó 5,9% en septiembre y se quedó en 1,94 puntos, igualando el registro más bajo de la actual gestión. Desde el gobierno cuestionaron la lectura de las mediciones y remarcaron que el indicador presenta dificultades en su entendimiento. Malvinas, Milei instruyó arbitrar ante la ONU y emplazó al Reino Unido por la explotación de hidrocarburos. La oficina del presidente anunció el inicio de procedimiento de arbitraje bajo la Convención sobre el Derecho del Mar para frenar el proyecto en la cuenca Malvina Norte. Milei se pone al frente del vínculo con los aliados y el gobierno juega su bala de plata en el viaje a París. El presidente participará de las reuniones para destrabar el presupuesto y la suspensión de las pasos con los 13 gobernadores que viajan a la Argentina Week. También estarán Karina Milei y Diego Santilli. Hoy habrá una reunión clave de la mesa política. Argentina se ubica entre los 4 mercados aéreos más grandes de la región, con un tráfico que se duplicaría en 2045. Con 50 millones de pasajeros en 2025, el país lidera el podio detrás de Brasil, México y Colombia. La Asamblea Anual de iPorts Internacional estima 1.500 millones de pasajeros en Latinoamérica hasta 2045. Pese a la falta de acuerdo entre Estados Unidos y China, el Consejo de Seguridad vota hoy al futuro secretario general de la ONU. Será la cuarta ronda en 2 meses, a donde Rebecca Greenspan, Caroline Rodríguez, Rafael Grossi y Olara Otunu sobresalen como candidatos. Las diferencias entre Donald Trump y Xi Jinping podrían extender la incertidumbre respecto al sucesor actual. Lijo amplió el levantamiento del secreto fiscal de Manuel Adorni en la causa por enriquecimiento ilícito. La medida alcanza también a su esposa y abarca información tributaria desde que ambos alcanzaron la mayoría de edad. Además, el juez autorizó una prueba para verificar 8 direcciones de cripto involucrada en la defensa. Máximo Kirchner confirmó que Cristina tiene la voluntad de ser candidata en las elecciones 2027. El líder de la Cámpora aseguró que sin Cristina en la boleta, el peronismo pierde competitividad. El kirchnerismo suma presión para centralizar la discusión electoral en Cristina Fernández de Kirchner y condiciona el armado del PJ. Máximo Kirchner aseguró que la expresidenta tiene vocación para ser candidata en 2027. El impacto en el camino de Kicillof. Recordamos que la expresidente, vicepresidente, ex senadora también, está inhabilitada para ser candidata. El oficialismo hace cuentas en el Senado para destrabar el último lote de leyes que necesita el Ejecutivo. La propuesta de sociedades, el cambio obligados, aliados frenan el Super Rigi y aún no se haya salida. Libertarios deslizan un acuerdo por salud mental. Aún no entró la reciente sesión el proyecto sobre huella de carbono. Y también falta resolver las PASO que siguen esperando. Visita de León 14 a la Argentina. Los movimientos sociales participarán de forma masiva en los actos programados. La UTEP movilizará a las 3 celebraciones programadas en Buenos Aires, Luján y Córdoba. La agenda oficial y el pensamiento que hay que conocer del vicario de Cristo sobre temas cruciales como la migración, América Latina y la inteligencia artificial como ejes. Miriam Bregman, o bajamos la cabeza o desatamos una nueva fuerza para terminar con tanto desastre. La diputada nacional por el Frente de Izquierda de los Trabajadores aseguró que desde su espacio van a dar la pelea en todos los terrenos para derrotar a Javier Milei. Milei encabeza en París la Argentina Week, buscará inversiones y también reuniones bilaterales, la principal con Macron. El mandatario parte este martes rumbo a Francia, donde encabezará una cargada agenda de encuentros y recibirá diferentes premios. El riesgo país escaló a 642 puntos y alcanzó su nivel más alto en el año. En una jornada de caídas para los activos argentinos, los bonos soberanos retrocedieron un 1,8% promedio y el dólar oficial alcanzó un récord de 1.550 pesos en el Banco Nación. Por los viajes de Milei Villarruel, Bartolomé Abdala quedará a cargo del Ejecutivo. El presidente previsional del Senado asumirá la jefatura de Estado de forma transitoria por segunda vez en la gestión libertaria. Seguimos tomándole el pulso a la realidad. Juicio a Oscar González. Las víctimas dieron sus últimas palabras y el fallo se conocerá en octubre. Alexa Miranda y las hermanas Martina y Vera hablaron ante el juez durante la última jornada del juicio por la tragedia en las Altas Cumbres. La defensa de Oscar González pidió la absolución y la sentencia se conocerá el 20 de octubre próximo. Argentina Week Córdoba llevará a París una agenda de inversiones y producción. La provincia participará de la Argentina Week París 2026 del 30 de septiembre al 2 de octubre. La delegación estará encabezada por la vicegobernadora Miriam Prunotto y mantendrá reuniones con empresas internacionales. Vendían zapatillas en la peatonal de Córdoba, pero adentro escondían drogas. La FPA desarticuló dos puntos de venta tras una investigación de 3 meses. Ofrecían calzado en la vía pública y ocultaban estupefacientes en su interior. Gabriel Bornoroni, a Martín Yarlora le quedó grande en la provincia. El diputado nacional de La Libertad Avanza por Córdoba también le respondió al radical Rodrigo de Loredo sobre la definición de candidaturas dentro del espacio opositor. Hay varios elementos para definir al candidato, entre ellos las encuestas, pero para eso tiene que estar adentro de la mesa, dijo Bornoroni. Además, remarcó que las últimas encuestas marcan que La Libertad Avanza está arriba de Yarlora por 10 puntos. Ramón Mestre, para unirnos solamente por cargos, no cuenten conmigo. El exintendente capitalino dijo que mantiene diferencias con el gobierno nacional, pero le abrió la puerta a un encuentro con Gabriel Bornoroni. Papa León XIV en Córdoba, habrá hospitales móviles en Fadea, Arzobispado y Catedral. El ministro de Salud Provincial confirmó un despliegue médico e histórico para la visita papal. Además, habrá 25 ambulancias disponibles. Los sobrevivientes de la avioneta se recuperan y los investigadores comienzan a trabajar para saber qué pasó. Mientras uno de los niños... fue dado de alta, otro continúa internado. El piloto y los otros dos adultos permanecen en centros de salud internados. La avioneta cayó a tierra el domingo. Los peritos arrancarán con los primeros trabajos para saber si fue una falla mecánica. Río Tercero. Elevan a juicio una causa por estafas a través de Marketplace. La Fiscalía de Instrucción número 1 de Río Tercero, a cargo de Leonardo Galanti, solicitó la elevación a juicio de 5 personas acusadas de integrar una asociación ilícita dedicada a cometer estafas mediante publicaciones de ventas online. Dalmacio Vélez celebra sus 137 años con una agenda cargada de actividades. Los festejos comenzarán el viernes 9 de octubre con el baile de Lisandro Márquez y continuarán durante todo el mes. El domingo 11 será el turno de la novena fiesta regional del dulce casero, con entrada libre y gratuita, música y gastronomía, emprendedores y actividades para toda la familia. Dalmacio Vélez proyecta nuevas obras y va a adoquinar 8 calles. La secretaria de Gobierno, Yanina Abeldaño, señaló en diálogo con la radio que ya se completó el adoquinado del sector del Boulevard Córdoba y anticipó un nuevo proyecto que contempla otras 8 calles de la localidad. Lluvia y granizo afectaron distintos puntos de la provincia. El fuerte temporal que afectó a Córdoba desde la madrugada de ayer lunes dejó abundante lluvia y granizo en distintos sectores de la provincia. El fenómeno se hizo sentir con mayor intensidad en algunas localidades de Sierra Chicas, entre ellas Unquillo y Mendiolaza, donde se registraron daños y piedras de gran tamaño. En distintos puntos, vecinos señalaron que el granizo llegó a tener dimensiones similares a mandarinas o pelotas de tenis. En la zona de Hernando, las precipitaciones y la caída de granizo pequeño registradas entre el domingo y la tarde de lunes dejaron los siguientes acumulados: General Fotheringham 14 milímetros, Las Siletillas 13 milímetros, aquí en Hernando 11 milímetros, Villas Casú y Pampayasta 5 milímetros. Las soberanas de la

0: Luz María Garnero y la 70ª Princesa Nacional del Maní, Jazmín Aramburú, participarán de la 42ª Fiesta Nacional del Contratista Rural en Alcira Gijena, Córdoba. Belgrano River en el Kempes con dos hinchadas. Belgrano confirmó que recibirá a River en el estadio Mario Alberto Kempes con las dos hinchadas para la fecha 13 del torneo clausura. Desde el club explicaron que se trata de una decisión excepcional para ampliar la posibilidad de asistencia de sus socios y al mismo tiempo generar una recaudación extraordinaria. Los socios que ya contrataron abono tendrán su lugar asegurado sin costo extra, siempre que presenten el carnet físico y tengan la cuota de octubre al día. La ubicación en el Kempes dependerá del sector que cada hinchada tenga contratado habitualmente. Quienes tengan popular pirata o preferencial ingresarán a la popular Artime, mientras que Juliar Alta y Platea Heredia irán a la platea Gasparini. Los socios de la baja tendrán lugar en plateas Ardiles, al igual que quienes poseen Celeste Lateral, Central y Super Celeste, aunque estos últimos ocuparán sectores específicos. Bueno, y ya están los precios destinados para cada una de las entradas. Los socios que no tengan ubicaciones ya pueden activar su chip para el partido. En la platea Gasparini, los mayores deberán pagar 40.000 pesos, mientras que jubilados y cadete mayor abonarán 28 pesos, cadete menores 20.000 pesos. Para la platea Ardiles, el valor será de 50.000 pesos para mayores, 35 para jubilados y cadetes mayores y 25.000 pesos para cadete menores. Actualizamos los datos del tiempo aquí en Hernando. La temperatura 15 grados, térmica 11 grados, humedad del 85%, se anuncia la máxima de 22. Cálido con sol, con brisa en la mañana, luego tornándose agradable hacia la noche, una mínima de 10 grados. Pasaron 14 minutos de las 8 de la mañana.
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4: Es el momento de conocer si la suerte estuvo del lado de ustedes. A ver, resultados de los diferentes premios del día de ayer de las quinielas. Comenzamos la recorrida con el sorteo La Previa Nacional. 4.372, Buenos Aires 9.126, Santa Fe 7.820, Entre Ríos 8.432, por Córdoba El Ahogado 8.158. Primera de la mañana nacional, 8.037. Buenos Aires, 6.165. Santa Fe, 8.297. Entre Ríos, 9.159. Por Córdoba, La Cama, 1.104. Matutina nacional, 2.949. Buenos Aires, 4.319. Santa Fe, 8.262. Entre Ríos, 1.760. Por Córdoba, El Revólver, 6.107. Pasamos a la vespertina. Primeros premios nacional, 1.086. Buenos Aires, 0.281. Santa Fe, 2.517. Entre Ríos, 7.949. Quiniela de Córdoba, 5.508. El Incendio. Por último, la nocturna, sorteo de ayer lunes, nacional, primer premio, 5.137, Buenos Aires, 0.542, Santa Fe, 8.778, Entre Ríos, 2.168, Córdoba, La Desgracia, 2.817.
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Él es Fabricio Rodríguez. 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

0: Cara Fea. Antes era Nati Pastorutti con el indio Lucio Rojas. Volver a Verte presentó este espacio. 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
11: El gobierno busca avanzar con el presupuesto 2027. El Gobierno Nacional acelera las negociaciones políticas para intentar avanzar con el presupuesto 2027 en el Congreso. El presidente participa de las conversaciones con gobernadores y aliados políticos durante su viaje a París en el marco de la Argentina Week. La agenda oficial también incluye la reforma electoral y el proyecto relacionado con las PASO. El Gobierno no colocó bonos en dólares. El Ministerio de Economía decidió no colocar bonos en dólares en la última licitación y optó por evitar convalidar tasas de interés que considera elevadas. La decisión se conoció después de que el riesgo país argentino alcanzara los 628 puntos básicos, su nivel más alto en varios meses.
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11: El gobierno neerlandés convoca embajador israelí por revocación de estatus diplomático. El ministro de Relaciones Exteriores neerlandés, Tom Berendsen, convocó al embajador israelí en los Países Bajos por la decisión de Israel de revocar el estatus diplomático de los diplomáticos neerlandeses que residen en Ramala. Berendsen convocó al embajador en busca de una explicación de la decisión, la cual afecta a varios miembros del personal de la misión neerlandesa en Ramala. Golazo de Olise para el triunfo de Francia, dirigida por Zidane. Les Bleus vencieron por la mínima diferencia a Bélgica con un tanto en el último minuto. Luego de un triunfo 1-0 sobre Turquía en su estreno en la Nations League, La Francia de Zidane se quedó con una única victoria por 1-0 contra Bélgica por la segunda fecha de la UEFA Nations League. El flamante entrenador le dio un cambio rotundo al Le Bleu y logró imponerse sobre el combinado de Marc Van Bommel con un golazo de Michael Olise. Por otra parte, Italia goleó 4-0 a Turquía y volvió a ganar luego de meses de incertidumbre. Los goles: Alessandro Bastoni, Davide Fratesi, Michael Cayode y Pío Espósito para el equipo dirigido por Roberto Banchi.
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12: ...8:47 en nuestros estudios y en todo el país. La temperatura en nuestra ciudad de Hernando, 15 grados, térmica 11 grados... ...79% la humedad, Viento soplando el sector suroeste. Cielo cubierto, máxima 22 grados, cálido con sol, brisa en la mañana, luego tornándose agradable. Hacia la noche una mínima de 10 grados, principalmente claro. Mañana miércoles, bastante nublado, con algo de lluvia en la mañana, luego principalmente soleado en la tarde. 24 grados de máxima, 12 de mínima. Para el jueves, primero de octubre, cantidad de sol en aumento, máxima 22, mínima 12. El día viernes, nubes y sol con viento, 25 de máxima, 14 grados de mínima. Para el fin de semana, parcialmente soleado con brisa en la tarde, con probabilidad de tormenta, se anticipa el sábado una máxima 23, una mínima de 9. Por su parte, el domingo, principalmente nublado con lluvias y tormentas en la mañana, luego chubascos en la tarde, 21 grados de máxima, 14 grados de mínima. Escuchamos a Matías Lenardón con este auspicio.
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13: ¿Qué tal? ¿Cómo les va? Buen día para todos. Vamos a hacer pronóstico para esta jornada del día martes 29 de septiembre, aquí en la zona de Hernando. Un saludo para toda la audiencia de RH1 Reintegración. Bueno, martes, donde el viento va a ser el protagonista, viento del sector sur que está soplando desde la madrugada y lo va a seguir haciendo a lo largo de todo el día con ráfagas que pueden llegar a superar hoy hasta casi los 60 kilómetros. Con respecto al cielo, va a estar con nubosidad variable a lo largo del día, sobre todo en la mañana va a estar concentrada la nubosidad y después hacia la tarde noche de a poco va a ir disipando algo la capa nubosa, pero va a quedar el cielo entre parcial, algo nublado. Ya las chances de lluvias para el día de hoy van a ir cesando en la región. Las temperaturas, las máximas anunciadas para hoy, van a estar llegando a superar posiblemente unos 21 grados en horas de la tarde. Mañana miércoles rota el viento del sector noreste, lo va a estar haciendo de forma débil. Temperaturas máximas para mañana que van a estar llegando a superar unos 21 o 23 grados en la región y el cielo que va a estar entre parcial a algo nublado. Para el día jueves puede estar un poco inestable en la madrugada. Del día jueves podemos tener algunos chaparrones aislados. Después el cielo va a estar con nubosidad variable, viento débil de direcciones variables predominando del sector noreste y unos 20 o 22 grados de máxima en la región. Y el día viernes, como venimos anunciando, va a ser un día de mucho viento, viento del sector norte con ráfagas que pueden llegar a superar hasta casi los 60-61 kilómetros. Va a comenzar a soplar desde muy temprano el viernes a la madrugada y lo va a seguir haciendo a lo largo de todo el día con esas ráfagas muy intensas, con nubosidad variable y temperaturas que suben, favorecidas por el viento a unos 24 o 25 grados en la región. Para el fin de semana, sábado y domingo con nubosidad variable, cambia el viento del sector sur el día sábado con ráfagas, vamos a tener unos 22 o 23 grados máximos para el sábado y el domingo descienden a unos 20 grados las temperaturas, con la posibilidad de tiempo inestable en la región debido a la llegada de ese frente frío. Eso es todo, será hasta el próximo día de mañana.
12: Por supuesto, te esperamos, Matías, mañana con más novedades aquí en la mañana de Amanece y luego en positivo.

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4: Al cierre de ayer lunes, el dólar oficial, 1.498 pesos para la compra, 1.548 pesos para la venta, el blue, 1.518 pesos para la compra, 1.565 pesos para la venta. El mercado físico de Rosario, rueda de tono calmo en el mercado local con bajas en la referencia de soja, estabilidad predominante en trigo y maíz. Y escasas novedades en girasol y sorgo en una jornada de retrocesos generalizados en Chicago. En cuanto a los precios para la soja, para la entrega disponible bajo condición fábrica, la mejor propuesta se ubicó en 555 mil pesos la tonelada. En el girasol, para la entrega disponible y contractual, se sostuvieron en $500 la tonelada. Por el trigo, la oferta para descarga inmediata se sostuvo en $220 la tonelada. Por el maíz, para el cereal disponible, se ofrecieron $190 la tonelada. El maní industria, 681.975 pesos.
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0: Mañana gris sobre la ciudad, humedad elevada. ¿El vientito sopla o no sopla? Buenos días, chicos, ¿cómo les va? ¿Todo bien?
1: ¿Cómo le va, señor? Buen día, Maggie, ¿cómo estamos?
2: ¿Qué
1: buen
2: tal? Día. ¿Todo bien? ¿Cómo andan?
1: Sí, sopla el vientito, ¿eh?
0: ¿Y esta madrugada?
2: Se siente, se sintió mucho.
1: Me dijo gente que se levantó a las 5:30, ¿sí? Que fue a laburar a las 6:00 a.m. Entraba, que era fuerte, fuerte. Fuerte.
2: Sí, sí, sí, no. Yo lo sentía mucho en mi casa, digamos, la ventana se sentía.
0: Yo a esa hora me desperté, 6:45, me desperté porque el vecino ahí tiene una puerta de chapa.
1: Claro, y golpea.
0: Y pegaba en la pared, digo, claro. ¿Qué pasa acá?
1: Sí, sí, estaba bravo. Ahora bajó la intensidad, está muy húmedo a esta hora. Sí, está húmedo. Dice el pronóstico que vamos a ver el sol hoy, ¿no?
0: Parece ser, pero...
1: No sé, a Leonardo no lo escuché recién a ver qué dijo.
0: Dijo más o menos eso.
1: Más o menos eso, bueno.
0: Pero hablamos que está bastante inestable, ¿no?
1: Sí, muy inestable. Esta semana, en realidad, pareciera ser que no vamos a tener tantos días de lluvia. La semana que viene quizá intensifique un poco más el tema de la lluvia, ¿eh? Por lo menos lo que se ve en los pronósticos a largo plazo. Bueno, ahí ya lo vamos a repasar esta mañana Juan Carlos Bustos, que hace el tiempo de clima. Bueno, decía que vamos a tener mañanas frías, con temperaturas muy altas, y la lluvia daba la tranquilidad que no van a ser exageradas, por lo menos en la zona núcleo.
0: Ah, bien.
1: Zona núcleo, llamémosle a Santa Fe, Córdoba, Entre Ríos, provincia de Buenos Aires, pero que por ahí no hay que descuidarse, ni con la prevención, ni tampoco con subestimar a las altas temperaturas, que pueden generar otro tipo de problemas, ¿no?
0: Bueno, fíjate vos que ayer en algunos lugares cayó nuevamente piedra en seco.
1: Sí, nosotros de Unquillo, Mendiolaza, sí. Estuvo bravo.
0: Y acá vino con algo de lluvia y granizo después.
1: Sí, hubo allá en mi barrio, sí, en mi barrio cayó granizo antes de la lluvia.
0: Ah, mira.
1: Sí, sí, un granicito prácticamente en seco, le diría. No muy grande, pero bueno, duró un ratito, ¿no?
0: Sí, se viene dando eso.
1: Sí, se viene dando. Bueno, pero en Mendiolaza y en Unquillo hizo desastre. Los autos rotos.
0: Hasta medio kilo llegaron a pesar una piedra. No sé si serás tan así, pero un medio kilo.
1: Bueno,
0: ¿te pega eso en la cabeza?
1: No, te mata. Días atrás las comparaban con un zapallito, sí. Por ejemplo, ¿no? Y estaba hablando de los daños que hizo en autos. Sí. Arreglar un vehículo en Córdoba, los turnos pueden demorar hasta un mes. Sí. Y el precio oscila entre 3 y 7 sí. millones de pesos.
0: Bueno, y que ahora la gente es como que dilata el arreglo por lo económico.
1: ¿Qué te parece? 7 millones de pesos, imagínate. ¿De dónde lo saca? Y las pólizas de seguro, bueno, le dan muchas vueltas y claro. Analizan cada caso, ¿no?
0: Exactamente.
1: Analizan cada caso. Hay pólizas antigranizo, pero bueno, le buscan la vuelta
0: bueno,
1: también.
0: Y se han incrementado la gente que se adhirió a esa póliza. En el último mes.
1: Yo creo que este verano va a ser muy complicado para salir de vacaciones. De pronto, ya buscar, por lo menos en las sierras, cabañas sin garage, es imposible.
2: No.
1: O sin lugar donde guarecer el auto, es imposible, ¿no?
2: Se viene como un verano. Justamente ayer hablábamos de eso, de que se viene un verano que te agarra por sorpresa.
1: Claro, y cuidado con las salidas que hacemos espontáneas en el día. Sí. Prever bien, ¿no? Cuando vos cuando la sierra ves una nube negra, ¿viste? Tenés que guarecerte porque...
0: Y más si hay montaña, no sabés qué hay detrás de la montaña.
1: Claro, te puede aparecer... A ver, te aparece en la sierra, te aparece granizo 10 minutos, llueve otros 5 y a los 15 tenés un sol que te quema de nuevo, ¿no? Pero bueno, las sierras de Córdoba son muy inestables en eso, a diferencia de lo que pasa por ahí en la costa atlántica, cuando prácticamente no cae granizo, ¿no?
2: Claro.
0: Bien, va a haber una interesante charla la próxima semana acá en Hernando.
1: ¿Cuándo es el 7, no?
0: El 7. El próximo miércoles.
1: Sí, 7
0: a las 20:30 en el Salón de Marazzi.
1: Bien.
0: Allí va a estar disertando el ingeniero agrónomo Tomás Cámbar. Uh-huh. Abordará las perspectivas y estimaciones relacionadas con el fenómeno del Niño, o fenómenos
1: bien,
0: climáticos.
1: Buenísimo.
0: Es lo que estamos hablando, y después cómo afectan estos fenómenos a la parte la parte agrícola, estará a cargo de la ingeniera Elina Leonor Blanco.
1: Buenísimo.
0: A través de la Bolsa de Cereales de Córdoba, en el marco de la Fiesta Nacional del Maní, esta charla que ha convocado la municipalidad de nuestra ciudad.
1: Perfecto. Hoy estaba prevista la presencia del ministro civil, el ministro de Ciencia, Producción y Tecnología. Finalmente se ha pospuesto esto, estaría llegando la semana que viene. a nuestra ciudad. Bueno, todavía falta confirmar fecha, pero estaba prevista esta mañana la visita, sí, para dar una charla en el Centro Cultural. Es más, nos habían convocado a nosotros alrededor de las... Primero había sido a las 13, luego entre las 11 y las 11:30. Bueno, finalmente la charla se ha sido postergada, ¿no? Bueno, duro discurso de Luis Juez en declaraciones a La Voz del Interior en el día de ayer, ¿no? Llamó, le advirtió a la UCR bajar un poco los decibeles. Dice, yo me creo Brad Pitt, pero no lo soy, dijo. Eso ante la afirmación de Loredo, en el sentido de que él puede captar el 55% de los, exacto, votos. Dijo, si él tiene el 55%, que me lo muestre. Porque dijo, por ahí fondo disparó la frase, ¿no? Yo me creo Brad Pitt, pero no lo soy.
0: Claro. Y Bornoroni, en Canal 10 de Córdoba, también hizo referencia a esas declaraciones o a los, sí, números que han mostrado, hablamos de Loredo.
1: Sí.
0: Dijo que hay varios elementos para definir al candidato. Entre ellos, las encuestas, pero para eso hay que estar adentro.
1: Exactamente. Bueno, además, Juez no dejó entrever que si de Loredo está tan convencido, que vayan nomás... Y que él va a hacer una propuesta aparte. Él considera que aún dividido en tres la oposición, él puede ser el futuro gobernador de Córdoba. Eso ha dicho, Luis Juez.
0: Ah, Luis Juez.
1: No, Luis Juez. Que aún dividido en tres puede ser el gobernador de Córdoba. Yo tampoco lo creo.
0: No lo creo. No le dio en la última
1: elección. No. Yo tampoco lo creo. Días atrás se reunió con Jar Jor en Buenos Aires, ¿no? Con el gobernador Luis Juez. Y él le dijo, Yarzora le preguntó directamente si iba a ir por la capital, y él le dijo, no, me gusta ese sillón que tenés vos, exacto, le dijo Juez a Yarzora, ¿no? Está dividiendo, divide y reinarás, ¿no? Yarzora está haciendo su negocio,
2: sí, sí,
1: en esto, por supuesto, y la oposición es el mismo escenario de 4 años antes.
2: Lamentablemente,
1: exactamente,
0: la división.
2: Sí, sí, claro, la división. Se prestan para eso, ¿no? De decir, los, después nos, sí, quejamos, ¿no?
0: Y por, también los egos.
1: Bueno, por eso, pero es exactamente el mismo los escenario. Ahora, con un participante más, que es Bornoroni. Uh-huh. Antes era Juez, uh-huh, de Loredo, hace 4 años. Claro, ahora Juez de Loredo, Bornoroni.
0: Lo que pasa es que hoy por hoy Bornoroni...
1: Sí.
0: Si podría ser el candidato de la Libertad Avanza, pero saben que no le alcanza.
1: No,
0: para
1: no
0: solo
1: le dan los números.
0: Pero quiera o no, es la persona de Milei en la provincia de Córdoba.
1: Efectivamente.
0: Es así. Entonces, tanto Luis Juez como Rodrigo Loredo dependen mucho de lo que diga Bornoroni o lo que dijiste Bornoroni por intermedio del presidente Javier Milei. A lo que yo ayer hablaba con un dirigente local, me decían varios que parece ser que la dupla puede ser Bornoroni Juez en la gobernación.
1: Y de Loredo en la capital.
0: De Loredo en la capital. Le digo, esa jugada ya la hicieron y salió mal.
1: Sí, perdieron, o sea, la provincia, perdieron el municipio.
0: Perdieron la capital.
1: A ver, yo creo que no están entendiendo que las cabezas actuales ya perdieron.
0: Ya perdieron.
1: Ellos apuestan al desgaste de Jar Jorah.
0: Que existe un desgaste.
1: Por supuesto, totalmente de acuerdo.
0: Son 20 y pico de años, es lógico.
1: Totalmente
0: también
1: de acuerdo. Pero es un desgaste que hacia la sociedad. Primero por las obras. Segundo por la gran campaña de publicidad y marketing, sí, que tiene. La gente no lo ve al desgaste. Cuando vamos al votante común, no lo ve ese desgaste. Al contrario.
2: Claro.
1: Ve un gobernador fortalecido. Sí, un tipo, sí, que anda por toda la provincia de Córdoba repartiendo plata a dos manos, uh-huh, y obra a dos manos.
0: Uh-huh. Sí, sí.
1: La gente que ve. Eso ve la gente. El político está subestimando, la oposición está subestimando a la gente. Sí. Cree que lo que ven los dirigentes y lo que analizan los dirigentes es lo que analiza la gente. No,
2: claro,
1: no es
2: nada
1: eso.
2: Que ver.
0: No. La gente ve eso, lo que voy a decir, Gustavo, y también la gente ve la división del lado.
1: Total, exactamente. Eso es lo que ve la gente.
0: Entonces, ante la división, decir, muchachos, si estos ya están peleados ahora, si irán a unir para ganar una elección, después, ¿qué va a pasar?
1: Pero claro, y vos fíjate, ¿cuál es? ¿Qué hizo el peronismo? Tiene una gente de marketing muy inteligente atrás. Vos fíjate, lo que le faltaba la fotito con los diferentes sectores del peronismo y, uh-huh, se la sacaron en el aniversario de la muerte de la Sota. Sota.
0: Sí.
1: Apareció Natalia de la Sota, apareció Candelaria de la Sota, apareció Schiaretti, que andaba desaparecido.
0: Y que tienen votos.
1: Entra Yarjor y entra Pasarín y la foto todos juntos. Hasta eso. Entonces me parece que la oposición sigue subestimando el aparato oficialista. Y más que el aparato oficialista, sigue subestimando al partido peronista. Uh-huh. O como lo quieran llamar, Junto por Córdoba, como se llame.
2: Uh-huh.
1: Y lo subestimaron una vez, perdieron. Y van a volver a perder si lo siguen subestimando. Uh-huh. Hay egos, hay mucho ego en la oposición hoy por hoy.
2: Y falta de memoria.
1: Claro, y es querer sentarse ahí y no largar,
2: porque,
1: ¿viste?
2: Porque lamentablemente, o sea, Luis Juez, ¿hace cuánto? Ya que viene luchando y luchando y nunca llega. Digo, también un poco de sentarte, hacer un poco de memoria y decir, che, o sea, cae de maduro. O sea, si no me eligieron antes, ¿por qué me van a elegir ahora si la gente ya está cansada del mismo discurso?
1: Y yo creo que De Loredo está pecando de un poco engreído. De Loredo está pecando de engreído. O sea, el gran problema de Loredo, que es un excelente dirigente, un excelente profesional, pero políticamente es engreído. Entonces, eso a la gente le cae mal. Vos no podés decir, tengo 55 puntos. No. ¿Dónde están los 55 puntos?
0: Exacto.
1: O sea, a ver, entonces me parece que la oposición tiene que bajar los decibeles, acordarse que son las bases las que impulsan los partidos, acordarse que tienen que unirse, junto por el cambio. No existe más.
0: No.
1: A ver, lo fuerzan, pero no está más. Entonces, bueno, ahí creo yo que me encantaría hablar con Gustavo Botazo, pero que no lo he tenido últimamente, no sé dónde anda. Ya lo voy a tratar de localizar. La otra vez no había querido hablar de política, porque obviamente tiene el tema local también que hablar, que eso no sé cómo habrá quedado, en qué estará, vaya uno a saber. Elecciones en Córdoba podrían ser el 9 de mayo, o por ahí, cuando sea domingo. Un super domingo.
0: Sí.
1: Votaría Santa Fe, votaría Córdoba y otra provincia más. 9 de mayo.
0: Puede ser Entre Ríos también, dicen que es la región.
1: Puede
0: centro.
1: Ser Entre Ríos. Guarda con las elecciones locales, ¿no? Mayo no te deja mucho margen, ¿eh?
0: No,
1: firma el decreto de convocatoria, tiene que haber 45 días separada la elección local. Y si Yarlora te firma ahora, ¿qué va a ser en mayo? Te complica en Hernando, no podés votar en abril. Y votar en marzo es muy temprano. Vas a tener que votar en junio, ¿no?
0: Yo le digo que nos vayamos preparando para el 21 del 3 o 28 del 3.
1: Es posible. Sí, claro. Sí, si se vota en mayo en la provincia, la municipalidad de Hernando no va a querer convocar elecciones después de la provincia. Yo creo que no. A ver, por cómo viene la mano en la provincia, yo creo que va a querer convocar antes, para dejar un escenario ahí incierto, claro. Por el apoyo que puede bajar de la provincia, el palenque donde rascarse que puede tener el candidato hoy puesto de la oposición, que es José Luis Lichi Escarlato, que lo sigue ratificando en cada entrevista. Bueno, está lindo el jueguito, ¿vio?
0: Sí, está lindo.
1: Lindo.
0: Y ya hay cada vez más encuestas en la calle.
1: Ah,
0: ¿no?
1: Yo en las encuestas no creo más.
0: No, pero hubo dos encuestas, uno de cada lado, que fueron de cierta manera contratadas por terceros.
1: Son más importantes.
0: Claro. No directamente por ejemplo, por Gustavo Herranz o Maggie Manabella, por ejemplo.
1: Ahora, dice la verdad la gente.
0: Claro.
1: No digo las encuestas. Porque el gran problema no es las encuestas tendenciosas, sino que la gente miente.
0: Sí.
1: Eso es el gran problema que escuchaba días atrás que tienen los encuestadores. La gente les miente. No pasaba eso antes.
0: Y también
1: hoy
0: hay
1: miente.
0: Que escuchar

0: Bueno, buen programa.
1: Gracias. Gracias, Nach.
0: Ya en un ratito arranca oficialmente En Positivo con Maggie, Gustavo, Camila. Hoy Claudia se toma un relax. Mañana nosotros estaremos amaneciendo juntos a través de la radio. 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Con este clima, sí, con este clima. Es así, es así. Hasta mañana, chau, chau. 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

0: ¿Qué tal? Muy buenos días para todos. Bienvenidos a esta nueva edición de La Mañana en Positivo por RH1 La Radio. Hoy con la ausencia de Claudio. No, no, se me agravó la voz. No. No soy Claudia, soy Gustavo. ¿Cómo le va, Maggie? Buen día.
1: ¿Qué tal? Buen día. ¿Qué tal?
0: Acá estoy.
1: Cuando toca.
0: Yo juego al medio, ¿vio? Claro, yo distribuyo el juego, ¿se da cuenta?
1: Ay, bueno, ¿le habrá costado el martes a Clau? Porque a mí me costó un montón hoy.
0: ¿El martes? ¿Por qué?
1: Sí, no me podía despertar, no me podía levantar, fue como...
0: Yo anoche me dormí muy tarde, eran las 3 de la mañana, estaba dando vuelta.
1: ¿Qué? ¿No?
0: Sí, 3 de la mañana daba vuelta, encima me tiré un rato ahí en el sillón, el gato vino y me amasó todo.
1: Claro, no, yo... terminé de ver a Gabriel Rolón, que estaba en el programa de Pergolini.
0: Me lo perdí.
1: Lo vi, muy bueno, me encanta. Bueno, me gusta mucho escucharlo a Rolón. Después escuché a una española que vino, que está organizando la muestra inmersiva de Mafalda. Y ahí, le escuché un ratito a ella y dije, bueno, a mimir, porque ya eran las 12 de la noche. Y no me daba más para seguir despierta.
0: Qué
1: ¿viste?
0: Conducta que tiene usted.
1: No, yo necesito dormir.
0: Yo vi Masterchef anoche.
1: Y lo que pasa es que va en el mismo horario. Claro. Y si me das a elegir entre ver a Wanda Nara y a Mario Pergolini, me quedo con Mario.
0: Más de lo mismo Masterchef. formato ya conocido, ¿vio? El que le gusta, pero ya es más de lo mismo.
1: Lo que pasa es que, ¿sabes qué siento que pasó con Masterchef? Que antes, cuando estaba Del Moro, no pasaba... que no se mezcla tanto la cuestión del reality más personal que lo hace Wanda, que todo gira alrededor de
0: ella.
1: Bueno,
0: anoche no fue tanto así, anoche los protagonistas, como el primer programa, fueron los 24 invitados, que son todos conocidos, mucho conocido, ¿eh? Hay humoristas, hay periodistas, hay de todo, pero conocidos realmente, porque viste que por ahí te dicen, por ejemplo, en Este es mi sueño, dicen conocidos y no lo son tanto.
1: Claro.
0: O por lo menos no tienen tanta.
1: No, tiene figuras aire. Que están, claro. Digamos, vigentes.
0: Sí, muy
1: vigentes.
0: Lugra, por ejemplo.
1: Claro.
0: Campi.
1: Que Lugra ya había estado en Masterchef.
0: Había estado acompañando a la Joaquín.
1: Claro.
0: En un programa o dos. Bueno, está Pachupeña, por ejemplo. Hay mucho para cortar. Alejandro Lerner. Por ejemplo,
1: Pablo Giralt,
0: está More Beltrán, por ejemplo, periodista deportiva también. Bueno, hay muchos.
1: A mí mi candidata que me gusta mucho es Martita Fort.
0: Martita Fort, que todavía no cocina anoche, cocina esta noche.
1: Claro,
0: anoche
1: la amo.
0: Dividieron en dos anoche, ¿no?
1: Claro.
0: Así que bueno, eso vi un rato. Creo que tendrían que haber esperado un poco más para volver. Viste que uno tiene que volver a desear esos formatos cuando se repiten mucho.
1: Sí, que termina una cosa, empieza el otro y automáticamente vuelve el
0: entonces,
1: otro.
0: Y con un formato parecido, entonces como que por ahí te cansa un poco, ¿no? Y bueno, eso pasa con la televisión abierta, ¿viste? Es una cuestión así.
1: Sí.
0: Bueno, vamos a los datos del tiempo. Tenemos una temperatura en este momento de 15 grados. Está parcialmente nublado, más nublado que parcial, diría yo, en este momento por lo menos. 14 grados la térmica, vientos del sur suroeste a 26 kilómetros por hora, con ráfagas a 59 kilómetros. El pronóstico para hoy anticipa cálido con mucho sol, principalmente claro. La temperatura máxima prevista 22 grados esta noche, 10 grados.
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0: Así comenzamos a compartir en positivo hasta las 12 por RH1 la radio y ya mismo nos metemos con los números de la suerte.
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0: Estamos repasando las cabezas de los distintos sorteos del día de ayer. Comenzamos con la primera en la Nacional, el Eucaliptus 8037. En la primera de Buenos Aires, a la cabeza, el Cazador 6165. En la primera de Córdoba, la Cama 1104. Sorteos matutinos en la Nacional, a la cabeza, salió la Carne 2949-2949. Matutina de Buenos Aires, el Pescado 4319. en la matutina de Córdoba, el Revolver 6107. Sorteos vespertinos. En la Nacional a la cabeza, el Humo 1086-1086. En la vespertina de Buenos Aires a la cabeza, Las Flores 281. En la vespertina de Córdoba, el Incendio 5508. Finalmente, en los sorteos nocturnos, en la Nacional a la cabeza, el Eucaliptus 5137-5137. Nocturna de Buenos Aires, Las Zapatillas 542-542. En la Nocturna de Córdoba, La Desgracia 2817-2817. Ahí estaban las cabezas de la quiniela, sorteo de ayer.
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0: Anoche vi un ratito Popstars y me quedé enganchado con este tema, ahí va.

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2: 9:41 minutos en nuestros estudios. Ya comenzamos con la agenda del día, señorita. La escucho.
3: Así es. Comenzamos hablando sobre el tiempo. Juan Carlos Bustos anuncia entre las mañanas frías y un niño que podría ser muy fuerte. El especialista en meteorología, Juan Carlos Bustos, analizó el cierre de septiembre y anticipó un escenario marcado por la transición hacia temperaturas más elevadas, la presencia de vientos antárticos y la influencia de un fenómeno de El Niño que podría presentar una importante intensidad. A pocos días de finalizar septiembre, la pregunta se repite en Hernando y la región. ¿Dónde está la primavera? Juan Carlos Bustos explicó que la situación responde en parte al periodo de transición que atraviesa el clima, con el pasaje de las condiciones frías hacia temperaturas más propias de la primavera y el verano. Muy bien, hablando también sobre el clima, ¿cuánto fue la lluvia caída en Hernando? Esto se registró el día lunes 28 de septiembre hasta las 18 horas. En Hernando se registraron 9 milímetros, en las Isletillas 6 milímetros, General Foteringham 14 milímetros y en Villa Ascasubi, Pampayasta, en ambas localidades 5 milímetros. Este es el registro de lluvias del día lunes 28 de septiembre que nos comparte Cooperativa Agrícola La Vencedora.
2: A eso hay que sumarle 2 milímetros del día domingo, ¿eh? O sea que así en Hernando es. Entre domingo y lunes fueron 11 milímetros según los registros de La Vencedora.
3: Muy bien, por otra parte hablamos de la vecina localidad de Dalmacio Vélez que celebra sus 137 años con una agenda cargada de actividades. En la jornada del lunes recibimos a la secretaria de gobierno de la localidad, Yanina Beldaño, y Abigail de Jesús, colaboradora de la organización, y nos brindaron detalles de una programación que tendrá sus principales actividades durante octubre y culminará el 1 de noviembre. El primer gran encuentro será el viernes 9 de octubre con un baile que tendrá como figura central a Lisandro Márquez. Por otra parte, en el ámbito educativo, la Universidad Provincial formará profesionales en el cuidado de personas desde 2027.
2: Está muy bueno eso, ¿eh? Eso es para complementar un poco el proyecto que salió en Hernando del registro de cuidadores de personas mayores. Se está buscando para Hernando un curso del CEDER para el año que viene, pero esto, que es como una carrera de la Universidad Provincial, realmente viene muy, muy bien. Así puede encontrar todos los detalles. Le recomiendo leerlo, la verdad.
3: Así es. Es una tecnicatura universitaria en cuidado de personas. Tendrá una duración de 2 años y te prepara para trabajar con niños, personas mayores y personas con discapacidad. Esta propuesta es muy completa y combina formación teórica con prácticas profesionalizantes y está dirigida tanto a quienes ya realizan tareas de cuidado como quienes buscan capacitarse para desempeñarse en este campo. La Universidad Provincial de Córdoba pondrá en marcha el año próximo la segunda cohorte de esta tecnicatura universitaria en cuidado de personas, una propuesta de formación pública orientada a profesionalizar una actividad que tiene un papel cada vez más importante en las familias y las comunidades. Por otra parte, en el informe también que encontrás en la página web de la radio, de los millones de ejemplares a la era digital, ¿qué pasó con los diarios de papel en Argentina? El diario de papel tuvo en Argentina una verdadera época dorada. En 1970 se alcanzó el récord histórico de circulación con alrededor de 2,36 millones de ejemplares diarios. Desde entonces el mercado atravesó crisis, recuperaciones y finalmente una transformación profunda impulsada por Internet, los teléfonos celulares y las redes sociales. La Voz del Interior también sufrió ese proceso. Entre 2016 y 2020 perdió más de la mitad de su circulación impresa. En 2025 dejó de imprimir en Córdoba. Muy bien, repasando también otros títulos en la agenda de este martes 29 de septiembre. Argentina Week en París 2026. Milei viaja a París para encabezar la Argentina Week y reunirse con Macron en busca de inversiones. El presidente parte este martes a Francia para desplegar una intensa agenda comercial con líderes globales, gobernadores y gigantes empresariales de energía y minería. Por otra parte, en el ámbito provincial, hablamos del juicio de Oscar González. La defensa pidió absolverlo y el fallo se conocerá el 20 de octubre. Los abogados cuestionaron la investigación durante la exposición de más de 4 horas. Las víctimas y familiares hablaron al cierre de la audiencia. El ex legislador decidió no hacerlo. En el ámbito deportivo también, fútbol, hablamos de Belgrano y River en el Kempes con 2 hinchadas. Belgrano confirmó que recibirá a River en el estadio Mario Alberto Kempes con las 2 hinchadas por la fecha 13 del torneo clausura. Desde el club explicaron que se trata de una decisión excepcional para ampliar la posibilidad de asistencia de sus socios y al mismo tiempo generar una recaudación extraordinaria. También hablando del cine, La Virgen de la Tosquera representará a Argentina en los premios Oscar 2027. La película La Virgen de la Tosquera competirá por el Oscar a Mejor Film Internacional. La lista de 15 preseleccionadas se anunciará el 15 de diciembre tras la evaluación de la Academia en Hollywood. Muy bien, y para ir cerrando con la agenda de este martes, hoy en minutos nada más estaremos hablando con María Elisa Rossi, directora de Cultura de la Municipalidad de Hernando e integrante del coro de nuestra ciudad que se encuentran por Brasil, en Canas Vieiras más precisamente, en una participación junto al coro. También toda la información deportiva y por supuesto hoy llega José Luis Celi con su espacio Te Cuento Una Historia. Pero no
2: estés con... Ya en un ratito nada más vamos a estar en contacto con María Elisa Rossi. En un ratito nada más.

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16: 10-2 minutos en nuestros estudios, con un pie arriba para irse rumbo a Camboriú. Nos vamos al contacto con María Elisa Rossi, directora de Cultura de la Municipalidad de Hernando. La presentamos, Magui.
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16: ¿Cómo estás, María Elisa? Muy buen día.
18: Hola, Gustavo, buen día, ¿cómo estás?
16: Muy bien. Ya con un pie arriba para irse a Camboriú, ¿no?
18: Estamos con un pie arriba del colectivo para ir a Camboriú, sí, a cerrar un poco lo que es la actividad coral de este encuentro con la última presentación del coro, así que, bueno, felices de representar a Hernando por estos pagos.
16: ¿Cómo ha sido la experiencia hasta el momento? ¿Han tenido ya actuaciones? ¿Dónde?
18: Sí, tuvimos actuaciones acá en Canas Vieiras, en la iglesia, ya tuvimos la presentación con los otros coros, estuvimos preparándonos en un taller con una obra conjunta que vamos a presentar hoy también en Camboriú. Y bueno, y tuvimos esas presentaciones también callejeras, es decir, donde tenemos oportunidad, Ariel agarra la guitarra y ahí estamos cantando.
16: Qué lindo, ¿no? Bueno, qué lindo eso.
18: dejando un poquito lo nuestro por este hermoso país.
16: Claro, dejando la formalidad un poco para hacer un poco lo que el país dicta, ¿no?
18: Claro que sí.
16: ¿Cómo les ha servido la experiencia para medirse ustedes cómo están y todo lo demás? ¿Cómo se han visto en relación con los otros coros?
18: Muy bien. La verdad que nos sentimos que estamos a la altura, que estamos dejando una linda imagen de nuestro país. Bueno, hemos compartido con otros coros de Córdoba también, de Unquillo y de Las Varillas, que están junto con nosotros, así que la verdad que muy lindo.
16: Bueno, qué bien. Bueno, María Elisa, ya se están yendo entonces, no quiero molestarte más.
18: Perdón, estoy acá justo en el colectivo, haciendo espacio.
16: Perfecto, contame cómo está el clima en Brasil en este momento.
18: Y nubladito, con una lluviacita, es decir, el tiempo no nos acompaña para hacer playa, así que estamos haciendo canto,
16: y perfecto,
18: compartiendo momentos con toda la gente hermosa que ha venido a este encuentro.
16: Buenísimo. María Elisa, un beso grande para vos y a través tuyo a toda la delegación de Hernando, ¿eh?
18: Gracias Gustavo por el espacio y bueno, gracias por acompañarnos siempre.
16: Por favor.
18: Un abrazo para todos. Gracias.
16: Ahí estaba María Elisa Rossi, directora de Cultura de la Municipalidad de Hernando, directamente desde Canas Vieiras, ya partiendo rumbo a Camboriú.
17: ¡Qué lindo!
16: ¡Qué lindo, ¿no?
17: La verdad que qué hermoso poder desplegar el arte, ¿no? En cada rinconcito y en cada oportunidad que tienen, porque me gustó escuchar esto de que Ariel, donde puede, saca la guitarra y hacen una presentación, y eso también le da otro marco, ¿no? A esta participación tan grata que han tenido y que tienen esta oportunidad de llevar la música y llevar a Hernando, por supuesto, a otro país.
16: ¿Qué te parece? Dicen que la envidia sana no existe, pero a mí me da envidia. ¿A usted no?
17: Y la verdad que me gustaría, por más que el clima no acompañe, como decía María Elisa, para hacer playita y eso, sí, que esté lloviznando, pero no es lo mismo que esté lloviznando en Hernando a que esté lloviznando ahí al costadito del mar.
16: No.
17: Es otra la postal, qué lindo, ¿eh? Qué privilegio.
16: Nos metemos un poquito en clima y va.

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4: Milei y la discusión sobre la actividad económica. Continúa la discusión sobre la situación de la economía argentina después de que el INDEC informara una caída de casi el 3% mensual de la actividad económica en julio. El presidente cuestionó la manera en que se están reflejando los cambios de la economía en algunos indicadores y sostuvo que existe una transformación estructural. Desde sectores opositores y sindicales, en cambio, se plantearon críticas sobre la evolución de la actividad y el nivel de consumo. Malvinas, Argentina inició un arbitraje contra el Reino Unido. El gobierno argentino anunció el inicio de un arbitraje internacional contra el Reino Unido relacionado con un proyecto petrolero en la zona de las Islas Malvinas. La administración Milei intimó a Londres para que detenga la explotación petrolera vinculada al proyecto Sea Lion ubicado en la cuenca Malvinas Norte. Según el gobierno, si el Reino Unido no modifica su posición, Argentina buscará que intervenga el Tribunal Internacional del Derecho del Mar y solicitará medidas provisionales.
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4: El Papa instó a Europa a defender el multilateralismo. León XIV elogió este lunes el multilateralismo como la mejor defensa contra el deseo de dominio en un discurso pronunciado en la ciudad de Metz, punto final de su visita apostólica de 4 días a Francia. El pontífice, nacido en Estados Unidos y nacionalizado peruano, lamentó un mundo marcado por los conflictos, desde la guerra y el hambre hasta el deterioro de las relaciones personales, describiendo un clima cada vez más incivilizado. Asimismo, criticó las mentiras y el engaño que, según dijo, alimentan la creciente desconfianza entre ciudadanos y gobiernos. Automovilismo. Palazzo y su historia ganó en el regreso del automovilismo a Balcarce. El piloto Hernán Palazzo se quedó con la final de TC Pickup en el regreso del automovilismo nacional al autódromo Juan Manuel Fangio de Balcarce en una jornada que reunió a unas 27.000 personas. El piloto de Toyota consiguió así su primera victoria en la categoría en su 40ª carrera. El podio lo completaron Diego Ciantini con Toyota y Otto Frizzler de la escudería Ford. Y el triunfo coronó el regreso del automovilismo nacional a Balcarce después de 15 años y se sumó a la victoria de Antonino Sganga en el TC Pista Pickup.
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5: Hello.
6: 10-11 minutos en nuestros estudios. Vamos justamente a ver qué comemos en el día de hoy. 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
1: 10-14 minutos en nuestros estudios. En un rato llega la música, en un rato llega también el señor Hernán Caudana.
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4: 10:32 minutos en nuestros estudios. Información del espectáculo, en este caso, la Virgen de la Tosquera representará a la Argentina en los premios Oscar 2027. Presentamos.
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4: La película La Virgen de la Tosquera ha sido seleccionada por la Academia de Cine de la Argentina para ser representante del país en la categoría de Mejor Film Internacional en los premios Oscar, cuya ceremonia se llevará a cabo el 14 de marzo de 2027. Dirigida por Laura Casabé, la película se basa en dos relatos de Mariana Enríquez que fueron adaptados para la pantalla por Benjamín Neistat. Este film ya había sido seleccionado a principio de mes para participar en el comité de selección de los premios Goya. La obra fue elegida entre otras candidatas que no lograron avanzar, como El Partido de Juan Cabral y Santiago Franco, Nuestra Tierra de Lucrecia Martel y Parque Lezama de Juan José Campanella. La trama de la Virgen de la Tosquera se desarrolla durante el caluroso verano posterior al estallido social de diciembre del 2001, centrándose en tres adolescentes, Natalia, Mariela y Josefina, que están enamoradas de su amigo de toda la vida, Diego. La llegada de Silvia, una mujer mayor que atrae al joven, provoca celos en Natalia, quien junto a su abuela Rita se adentra en un mundo de conjuros y fuerzas sobrenaturales. Ya venimos con Hernán Caudal en instantes, nada más. 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Ahora. Ahora sí nos vamos con el señor Hernán Caudana y el deporte. Estamos presentando...
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6: Compartimos ahora la divisional ascenso que tuvo el desarrollo íntegramente el pasado día viernes de lo que fue la 12ª fecha de la zona campeonato. Una zona campeonato que ha tenido, como decíamos entonces, el juego del pasado día viernes completamente. En un partido cambiante, Argentino Colonial de los Cóndores le terminó ganando 3-2 al Cultural Unión de Despeñaderos. Porque comenzó ganando con gol de Joaquín Villacorta el equipo de Cultural Unión, porque Juan Gijena se lo empató para el Argentino Colonial. Cristian Villagra puso en ventaja otra vez al equipo visitante. Diego López lo empató y sobre la hora Valentino Rinaudo marcó el tercero para el equipo condorino, el líder de la zona campeonato, para quedarse con un triunfo fundamental el viernes por la noche en el marco de la 12ª fecha de la zona campeonato. Repito, hay que decir también que el Juventud Alianza goleó 4-1 a el Deportivo Biblioteca Villa El Dique. Rodrigo Verón, Ramiro Soto, Richard Vega y Julián Tape los goles para el equipo de Despeñaderos. Nicolás Díaz para el Celeste de Villa del Dique. Uxiza en San Agustín derrotó 2-0 al Deportivo Italiano de Santa Rosa con goles de Andrés González y Benjamín Ternansky. Allí el tricolor sigue ilusionado con poder alcanzar hoy por hoy al Argentino Colonial de los Cóndores. El Náutico Rumipal, que es escolta del equipo condorino, no pudo en su visita a Pampayasta, empató 0-0 ante el Atlético Unión, ante el Pepero. Ese fue el resultado que se dio allí en Pampayasta para con respecto a la divisional ascenso, ¿no? Bueno, nos vamos a compartir la tabla de posiciones allí para con respecto a lo que es la zona campeonato. Una zona que le faltan 2 fechas, le quedan 6 puntos por jugar nada más, y que tiene el Argentino Colonial de los Cóndores líder con 24 puntos. 21 puntos, quedó relegado a un partido. Allí el Náutico Rumipal, como dijimos recién, no pudo con el Pepero en Pampayasta. Sí pudo y se sigue achicando, arrimando, es el Uxiza de San Agustín, que tiene 20 puntos, está 4 del líder con 6 en juego. Matemáticamente tiene toda la esperanza el tricolor de poder alcanzar en estas 2 fechas a el equipo de los Cóndores. Quienes ya no pelean más por el campeonato, por lo menos en este primer ascenso, son el Juventud Alianza de Despeñaderos, que tiene 18 puntos, 13 puntos para el Deportivo Italiano de Santa Rosa de Calamuchita, 12 para el Cultural Unión de Despeñaderos, 11 para el Atlético Unión de Pampayasta y 9 puntos para Villa del Dique, ¿no? Eso para con respecto entonces a la zona campeonato, fecha número 12, la que se jugó este viernes por la noche, y vamos a repasar ahora qué es lo que se viene en esta zona campeonato. Será la 13ª fecha, donde el Cultural Unión en Despeñaderos va a recibir al Deportivo Italiano de Santa Rosa de Calamuchita, donde el Deportivo Biblioteca Villa del Dique será local de Uxiza de San Agustín, uno de los que, de los 3 que tienen todavía chances matemáticas para poder allí avanzar o pelear el primer ascenso. El Náutico Rumipal, que es escolta, va a recibir al Juventud Alianza de Despeñaderos, y el líder, el Argentino Colonial de los Cóndores, jugará otra vez de local, esta vez recibiendo al Atlético Unión de Pampayasta. Si Colonial gana este partido frente al Pepero, Uxisa no le gana a Villa del Dique y Alianza en condición de visitante le gana a Náutico Rumipal, Colonial el próximo fin de semana estaría en condiciones de ser equipo de primera división, ¿no? Podría obtener el ascenso, algo que se puede dar este fin de semana para el equipo de los Cóndores. Si no, tendrá una fecha más después que tendrá que jugar Despeñaderos en su última jornada, en la decimocuarta, para ver si consigue lo que está buscando, que es hacer equipo de primera división para la temporada 2027. Nos vamos a repasar ahora lo que ocurrió en la jornada del domingo para con respecto a la divisional ascenso. En la divisional ascenso hubo un espectacular triunfo del Recreativo General Fotheringham de local ante el Santa Rosa Sport Club, porque es el líder, porque venía siendo la sensación de esta zona repechaje el equipo que debuta, que es el Santa Rosa Sport Club en nuestra liga, y que tenía una segunda campaña, una segunda parte del torneo, mejor dicho, realmente muy buena. Bueno, Recreativo lo venció con gol de Franco Molina, fue 1-0 y se ilusiona, ¿por qué no? Cuando repasemos la tabla vamos a ver cómo está este Recreativo de General Fotheringham, de tratar de pelear, de tratar de llegar a pelear en un lugar en el repechaje. Complicado, pero no imposible. Hay que decir que el equipo de La Cruz, que hizo ahí un poquito complicado a Recreativo, ganó en condición de visitante ante el Deportivo Casino de Río Cero por 1-0, y La Cruz se mantiene en zona de playoff con un gran triunfo en condición de visitante, repito, allí en la casa de El Luminoso. Además, hay que decir que Potrero de Garay empató con el Juventud Unida de Punta del Agua 1-1. Allí marcaron los goles Jorge Carrizo para el local. Habían puesto en ventaja al equipo de Punta del Agua Esteban Cachete Ceruti con 1-0. Después lo empató Potrero de Garay. Quien también terminó 1-1 fue allí Fitzsimon en embalse con el Deportivo Libertad de Hernando. Gustavo Herrera, el gol de los Tigres. Valentino Aguilar, el gol de El Calario para empatarlo entonces y terminar 1-1 este encuentro. Bueno, allí los partidos del domingo para con respecto entonces a, como decíamos, la zona repechaje. Una zona repechaje que tiene allí como único líder a el Santa Rosa Sport Club con 24 puntos, al Juventud Unida de Punta del Agua y al Deportivo Libertad de Hernando con 21, y con 19 está el Deportivo Biblioteca La Cruz. Hasta allí los cuatro que hoy ocupan un lugar para la clasificación de los playoffs. De estos playoffs va a salir un solo ganador, en el cual se va a sumar a la tercera ronda del campeonato en busca del segundo ascenso o el equipo que juegue la promoción. Por ahora son estos cuatro, pero tienen chances matemáticas todavía de poder alcanzar, en este caso, a La Cruz, allí. El Náutico Fitzsimon de Embalse, que suma 15 puntos, y Recreativo de Fotheringham, que suma 14 puntos. Un Recreativo que está a 5 unidades del Deportivo Biblioteca La Cruz, con 6 en juego. Pero saben que la buena noticia es que Recreativo visita en la próxima fecha al Deportivo Biblioteca La Cruz. O sea, ahí tiene para descontar un mano a mano. Está obligadísimo a ganar en La Cruz el equipo de Recreativo, pero si gana, mantiene la ilusión hasta la última fecha para ver qué pasa en esa última jornada y ver si puede alcanzar los playoffs. Pero lo bueno para Recreativo es que de los dos partidos que quedan, uno es precisamente con el rival que tiene que bajar, que es el Sportivo Biblioteca La Cruz. En esta zona cierran Deportivo Casino con 12 y Potrero de Garay con 5 unidades. La próxima fecha lo repasamos bien, que va más allá de Recreativo que visita el Sportivo Biblioteca La Cruz. Tenemos que el Juventud Unida en Punta del Agua va a jugar con el Náutico Fichemonde Embalse y que el Deportivo Libertad de Hernando enfrenta al Deportivo Casino de Río Tercero. Ambos equipos están clasificados para jugar ya esos playoffs. Así que no deben bajar la cabeza para llegar de la mejor manera, ¿no? Futbolísticamente hablando, a esos playoffs que estarán disputando, al igual que el Santa Rosa Sport Club, que en esta jornada va a tener que ser local para recibir a Potrero de Garay. Esos son los encuentros que tienen la 12ª fecha de la zona repechaje. Recordemos que la 13ª ya se jugó y que después nos va a quedar la última, que es la 14ª, donde, hablando de Recreativo, que si gana este importante partido frente a la Cruz en la 12ª, en la 14ª tiene otro encuentro más en condición de visitante, en este caso en Punta del Agua frente al Juventud Unida. Así que difícil el fixture para Recreativo, pero mantiene la ilusión a falta de dos fechas para que finalice la zona repechaje, entonces, para tratar de buscar allí la clasificación a el segundo ascenso, o mejor dicho, a la tercera ronda del campeonato.
4: Ahí está Hernán Caudán entonces con todo el fútbol del ascenso de la Liga Regional Río Tercerense, material que llegó presentado por...
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4: 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Algo romántico vamos a escuchar ahora, ¿le parece?
5: También bueno,
4: todo material que he sacado de Popstars.
5: ¿De Popstars?
4: Claro. Porque las hacen a las chicas pasar por diferentes géneros, ¿no?
5: Claro.
4: Temas nuevos, temas viejos, para ver cómo hacen las armonías, cómo levantan la voz, cómo se la bancan con la actitud. Temas que por ahí nunca escucharon en su vida, temas de otras décadas.
5: Claro, porque son muy jóvenes.
4: Claro, hasta temas de Armando Manzanero, compuestos por Armando Manzanero, que por ahí los interpreta Luis Miguel, se lo hacen interpretar a las chicas. Claro, este señor Franco De Vita, imagínate, ¿no? Bueno, vamos a escuchar algo de Franco De Vita entonces, romántico, en la mañana estamos presentando.
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0: Y ya que estamos hablando del señor Franco De Vito, un pedacito de este, nada más y nada menos que con Santiago Cruz. ¿Qué tal? Preséntemelo, sí, tiene que tener un auspicio esto, pero claro, un par de pájaros como ese, mire. ¿O no?
1: Sí.
0: Sí, dele, dele.
1: No, estoy viendo un video muy insólito.
0: Ah, bueno, está bien.
1: Te lo voy a compartir.
0: Usted me rompió el clima, escúcheme.
1: No, pero porque justo con la música, todo,
0: claro,
1: y a vos
0: bien.
1: Que te gustan los gatos como a mí.
0: ¿Usted dice que a mí me gustan los gatos?
1: Y la Brendy es tu debilidad.
0: Ah, tiene razón, sí.
1: Y sí, escúchame una cosa. Bueno, muy bien, vamos a presentar la música porque comprar un terreno con servicios, con posesión inmediata y en condiciones de escriturar es ganar seguridad, tiempo y tranquilidad. 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
0: Un pedacito nomás de este, un pedacito y va.
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5: Sin repunte, la industria cayó 5,7% en agosto. La actividad industrial argentina continuó mostrando señales de estancamiento durante agosto, según las estimaciones preliminares del Centro de Estudios de la Unión Industrial Argentina. La producción manufacturera registró una baja del 0,3% mensual en términos desestacionalizados y una contracción del 5,7% interanual. El hijo amplió la investigación patrimonial sobre Adorni y ordenó revisar sus bitcoins. El juez federal hizo lugar este lunes a las nuevas medidas solicitadas por el fiscal Policita en la investigación patrimonial sobre el ex jefe de gabinete, entre otras diligencias. Ordenó reconstruir los bienes e ingresos del exfuncionario y su esposa, Bettina Angeletti, desde 1998, y verificar técnicamente las 8 direcciones de Bitcoin presentadas por la defensa.
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5: Rusia ataca Academia de Ciencias en Kiev en una ola de bombardeos con al menos 7 muertos. Las fuerzas rusas atacaron este lunes la Academia Nacional de Ciencias de Ucrania, en el centro de Kiev, mientras Moscú lanzaba otra oleada de ataques mortales en todo el país, que dejaron al menos 7 fallecidos y decenas de heridos, según las autoridades. Escándalo en el ascenso. Un futbolista fue detenido por racismo. Facundo Rebeco, de 26 años, pasó la noche detenido de ser acusado de hacer gestos racistas durante la última fecha del torneo regional federal amateur entre Monte Caseros y Atlético Palmira. El jugador gesticuló imitando a un mono en dirección a su rival, Antonio Ponte Lourenco, de nacionalidad brasileña, lo que habría desencadenado el conflicto. El partido continuó con normalidad. Tras la finalización intervino el fiscal Oscar Sibori, quien dispuso que el jugador fuera trasladado a la comisaría 55 de Mendoza.
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1: 11:06 en nuestros estudios. Repasamos, cocineros.
7: 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Allí están los cocineros para este martes. ¿Va por los ñoquis o no va por los ñoquis?
1: La verdad que no suelo comer ñoquis.
7: ¿No, no, no,
1: no es que no sea mi fuerte, sino que no puedo comer salsa, entonces me parece muy aburrido por ahí con queso y queso nada más, ¿viste? Pero por ahí el fin de semana le hago el dentre. Preste la atención a esto que viene ahora, ¿eh? Ahí va.

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3: Ya estamos con los favoritos para el día de hoy de la 023, 13 La Yeta, 23 El Cocinero, 30 Santa Rosa, 31 La Luz, 57 El Jorobado, 85 La Linterna. A cuatro cifras, 1423, 6831, 4385. El peligroso para el día de hoy, La Misa, el 26. Hoy es el día de San Gabriel, en la jerga de los sueños, el niño, 2402-2402. Ahí estaban los pálpitos de la 023.
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3: 11:18 minutos en nuestros estudios. La temperatura en Hernando a esta hora es de 17 grados con térmica de 18. Está nubladito. Vientos del sur suroeste a 26 kilómetros por hora con ráfagas a 53 kilómetros. El pronóstico para el resto de la jornada: cálido con mucho sol. No lo vemos todavía. 22 grados la temperatura máxima esta noche. 10 grados. Nos vamos a la música. Doble auspicio.
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0: Esta chica junto a Tini salieron vestidos de novia, ¿vio?
1: Ay, me encantó. No, es... Bueno, no.
0: Bueno, ¿qué quiere que le diga? A mí no.
1: ¿Pero por qué no te gustó?
0: Puro marketing.
1: Y bueno, chicos, es el momento ideal. Es el momento.
0: Puede ser, ¿no? Y ¿las dos se casan este año?
1: El año que viene. A ver, no, Tini se casa ahora, en diciembre. No recuerdo si es el 11 o el 19 de diciembre en el Doc Aras, bueno, un casamiento de otro nivel. Lo de Lali queda con mucho hermetismo, no ha dicho fecha todavía.
0: Está bien.
1: Hecho despedida de soltera a las amigas en Río de Janeiro, sí, las Teen Angels.
0: Acá la vuelta le hicieron.
1: Acá la vuelta. Sí. Así que yo calculo que es o a fines de este año o a principios del próximo. Me parece que no falta mucho.
0: Tiene miedo Lali porque tiene esto, ¿vio?
1: ¿Qué tiene?
2: Ahem.

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13: Once treinta y tres minutos. Notas que quedaron del superclásico del fútbol hernandense entre Estudiantes e Independiente, que ganó Estudiantes, recorremos por un tanto contra cero. 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
13: 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Un auspicio más y vamos con la primera nota.
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13: Bueno, ¿qué vamos a escuchar ahora, señorita?
14: Vamos a escuchar a Manuel Rivas, el autor del gol.
13: Buenísimo, lo escuchamos entonces, ahí vamos.
15: Final del partido, estamos con Manu Rivas, actor del único gol del Clásico. Manu, felicitaciones por el triunfo, por el gol y bueno, por el partido en sí, que viene con el tercer triunfo al hilo.
16: Bueno, primero que nada, buenas noches, muchas gracias, la verdad que sí, necesitaba volver a convertir, hace varios partidos no se me da y bueno, por suerte lo pude convertir en un Clásico, que nos llevó a sumar a los tres, que más allá de un partido duro, creo que vinimos a eso, a buscar los tres puntos.
15: Por ahí fue la sorpresa marcar esa ida apenas arrancó el segundo tiempo, ¿eso también les ayudó o no?
16: Sí, más que nada, anímicamente me ayudó un poco para tener esa ventaja que por ahí te ayuda a salir de contragolpe o algo y poder aprovechar la segunda oportunidad, pero bueno, por suerte pudimos aguantar el 1-0 y llevarnos los tres puntos a casa.
15: Contanos un poquito el gol ese que fue en el arranque del segundo tiempo.
16: Oh, sí, salimos jugando rápido, la abrieron hacia Lana, el Lana me dio ahí adentro, así que pude hacer un lugarcito y rematar, y fue gol, así que muy contento por eso.
15: Abajo el palo de derecho, donde es difícil de llegar.
16: Sí, por suerte, se clavó ahí, quise buscar ahí, y por suerte se dio.
15: Después te tocó un pelotazo que quisiste sorprender al arquero, que por muy poco casi marcaba el segundo, casi de la mitad de la cancha.
16: Sí, la verdad que esa es la que siempre intento por ahí en las prácticas, más que nada, algo que siempre un delantero siempre ve que a los arqueros adelantados, así que busca y sí. Y si sale, es una locura, ¿no?
15: Manu, hace un par de fechas atrás decíamos qué complicado que está Estudiante. Hoy con tres triunfos consecutivos. ¿Para qué está Estudiante?
16: Sí, la verdad que veníamos...
13: Bueno, ahí escuchábamos parte, ¿no?
14: Así es, parte de la nota con Manuel Rivas, el actor de
13: el autor del gol, el único gol del Clásico.
14: Claro, exactamente.
13: Vamos ahora con otra de las notas, está presentando Magenta. 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
13: ¿A quién escuchamos?
14: Al arquero de Estudiantes.
15: Que se llevó el Clásico en este último Clásico del 2026. ¿Qué te pareció el partido? Un partido visto desde afuera interesante y finalmente fue para Estudiante, que creo que en el balance fue justo ganador.
17: Hola, Ror, buenas noches. Sí, un partido trabado. Sabemos que casi el gol ganaba. Tuvimos una pequeña duda antes y no podíamos hacer pie en la cancha. Por suerte lo pudimos aguantar el primer tiempo. Y después lo supimos manejar, entramos en segundo tiempo y sí pudimos hacer un gol rápido y después, por suerte, lo pudimos ir manejando, fuimos muy inteligentes.
15: Sí, y aparte, después el técnico a los 25 por ahí hizo unos cambios buscando velocidad por afuera para tratar de lastimar de contragolpe.
17: Sí, así es, tenemos chicos muy jóvenes en el banco, muy rápido, necesitamos un poco de oxígeno y últimamente los partidos están entrando muy bien.
15: Estudiantes no solamente ganó hoy el Clásico, es el tercer triunfo consecutivo y de visitante. ¿Qué significa esto para Estudiantes, para las aspiraciones que tiene el futuro Estudiante?
17: Oh, sí, una alegría muy grande. Estábamos en el fondo de la tabla, pero sabemos que confiamos en nosotros, todos jugadores del club. Sabemos que esto, trabajando semana tras semana, lo vamos a sacar adelante. Y muy feliz por eso.
15: Bueno, ¿a quién le dedicás este triunfo? Que es más que importante, un triunfo y un Clásico no es de todos los días.
17: Nada. Primero, a todos los fans.
13: Bueno, ahí estaba, ¿eh? La palabra del arquero de Estudiantes. Vamos a completar ahora con la palabra de un jugador del Club Atlético Independiente. 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
13: ¿Qué escuchamos?
14: Lo escuchamos a Juan Matar de Club Atlético Independiente.
15: Final del encuentro, estamos con Juan Matar. Fue derrota al final, 1-0 por la mínima. Hicieron todo lo posible, pero no pudo ser.
18: Sí, creo que... el desgaste fue nuestro, que si merecía haber un ganador éramos nosotros, pero cometimos un error. Y cuando comete un error con estos equipos que por ahí apuestan mucho a los delanteros, lo pagas caro y bueno, después el partido se trabó, ellos si hay algo que hacen bien, se cierran bien en defensa y... y entramos un poco en el juego de ellos, tuvimos situaciones para empatar, no se nos dio, no tuvimos suerte y bueno, creo que nos vamos con la mano vacía y dolidos, porque más que todo porque creo que habíamos hecho un partido muy, muy aceptable para dejar los tres puntos.
15: Sí, aparte en el 0-0 en el primer tiempo creo que tuvieron las más claras por ahí, quizás hubiesen marcado ahí, a lo mejor la situación en el segundo tiempo hubiese sido distinta, pero lo sorprende el gol de entrada en el segundo tiempo, eso quizás modifica todo también.
18: Sí, sí, creo que el primer tiempo fue como el otro día contra Talleres, hicimos un muy buen primer tiempo y no tuvimos pino en el último pase, nos costó y bueno, después el partido se dio así y se nos complicó y bueno, no lo pudimos sacar.
15: Juan, ¿cómo se prepara para el próximo?
13: Bien, así escuchábamos entonces al jugador del Club Atlético Independiente. Son las 11:41 en nuestros estudios.
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13: 11:43 en estudio, un poquito de música antes de escuchar el flash. 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
2: 11:47 minutos, ya llega un flash nacional en la mañana. 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
2: Nos vamos buscando el último flash nacional en la mañana en positivo. 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
6: Hallaron muerto el senador Juan Carlos Pagotto en su casa de La Rioja. La política provincial y nacional se halla de luto tras confirmarse el fallecimiento del libertario Juan Carlos Pagotto. El legislador riojano fue encontrado sin vida en el interior de su domicilio particular ubicado en la capital de la provincia. Con Milei y Victoria Villarroel fuera del país, Bartolomé Abdala asumirá el frente del Poder Ejecutivo. Por la superposición de compromisos y viajes oficiales al exterior del presidente Milei y de la vicepresidenta, se activó el mecanismo institucional de sucesión temporal y el presidente provisional del Senado, Bartolomé Abdala, asumirá este martes al frente de la presidencia de la Nación.
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6: España, paralizan desalojos hasta 2030. El gobierno de Pedro Sánchez anunció este martes un plan para la paralización de los desalojos en España en medio de masivas protestas tras el desalojo de una jubilada madrileña de 87 años. Miles de personas acampaban en la Puerta del Sol en reclamo de respuestas. La ministra de Sanidad, Mónica García, estuvo a cargo de la comunicación. Además, indicó que se resolvió proponer la renovación automática de los contratos de alquiler para tratar de frenar la crisis de la vivienda. Enrique Sacco presentó su candidatura en Independiente y afirmó que si gana el club no va a ser una SAD. La prioridad es el fútbol y después viene la economía. Independiente tiene un pasivo de 34 millones, remarcó Sacco en conferencia de prensa. Reveló que si es elegido, vendrá con un director deportivo compasado en la Premier League que ya viene analizando el plantel hace meses y puede empezar a trabajar desde el primer día. Asimismo, Vitio es consciente que lo más probable es que arranque su gestión con el club inhibido y sostuvo que el objetivo es que el equipo de Avellaneda vuelva a ganar.
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1: ¿Qué tal? ¿Cómo les va? Buen día para todos. Vamos a hacer pronóstico para esta jornada del día martes 29 de septiembre aquí en la zona de Hernando. Un saludo grande para toda la audiencia de RH1 Reintegración. Bueno, martes donde el viento va a ser el protagonista, viento del sector sur que está soplando desde la madrugada y lo va a seguir haciendo a lo largo de todo el día con ráfagas que pueden llegar a superar hoy hasta casi los 60 kilómetros. Con respecto al cielo, va a estar con nubosidad variable a lo largo del día, sobre todo en la mañana va a estar concentrada la nubosidad y después hacia la tarde noche de a poco va a ir disipando algo la capa nubosa, pero va a quedar el cielo entre parcial, algo nublado. Ya las chances de lluvias para el día de hoy van a ir cesando en la región. Las temperaturas, las máximas anunciadas para hoy, van a estar llegando a superar posiblemente unos 21 grados en horas de la tarde. Mañana miércoles, rota el viento del sector noreste, lo va a estar haciendo de forma débil. Temperaturas máximas para mañana que van a estar llegando a superar unos 21 o 23 grados en la región, y el cielo que va a estar entre parcial algo nublado. Para el día jueves, puede estar un poco inestable en la madrugada. Del día jueves podemos tener algunos chaparrones aislados. Después el cielo va a estar con nubosidad variable, viento débil de direcciones variables, predominando del sector noreste, y unos 20 o 22 grados de máxima en la región. Y el día viernes, como veníamos anunciando, va a ser un día de mucho viento, viento del sector norte con ráfagas que pueden llegar a superar hasta casi los 60-61 kilómetros. Va a comenzar a soplar desde muy temprano el viernes a la madrugada y lo va a seguir haciendo a lo largo de todo el día con esas ráfagas muy intensas, con nubosidad variable y temperaturas que suben, favorecidas por el viento, a unos 24 o 25 grados en la región. Para el fin de semana, sábado y domingo con nubosidad variable, cambia el viento del sector sur, el día sábado con ráfagas, vamos a tener unos 22 o 23 grados máximos para el sábado, y el domingo descienden a unos 20 grados las temperaturas, con la posibilidad de tiempo inestable en la región debido a la llegada de ese frente frío. Eso es todo, será hasta el próximo día de mañana.
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0: gran día plan.
1: Final, final, final para esta nueva edición de En Positivo. Hoy con la ausencia de Claudia, ausente con aviso, ya mañana estará otra vez con ustedes, ¿eh?
0: La experiencia para comenzar.
1: Bueno, señorita, ha sido un placer.
2: Lo mismo digo.
1: ¿Va a dormir la siesta hoy no?
2: No,
1: hoy corre.
2: No, eso era ayer.
1: Ah, ayer.
2: Pero,
1: no corrió ayer.
2: Pero pegué el faltazo.
1: Durmió ayer.
2: No, cuando vi que se venía el agua, dije, sí. No, mira si me agarraba el granizo corriendo, quedaba ahí medio.
1: Está bueno correr, ya hace una raqueta de tenis, entonces mientras uno va corriendo, le va pegando a las piedras, ¿vio? Así que van cayendo, es buen ejercicio, la verdad.
2: Sí, no, ayer le hice Lole, cuando vi que se venía el agüita.
1: Sí, feo.
2: Sentí los truenos y dije, yo mejor me quedo en mi casa.
1: Sí, se había puesto oscurito, ¿vio?
2: Sí.
1: Bueno,
2: sí,
1: gente,
2: sí,
1: nos vamos. Bueno. Gracias, será hasta mañana. Esto ha sido La Mañana en Positivo. Chao, gracias.
2: Chau.

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0: yo confirmo, me siento bien.
1: Bienvenidos, hola, hola. Llegamos a este día martes, segundo capítulo de la semana y activándolo con todo, con Nacho y Maldades. ¿Cómo están? ¿Bien? Bueno, soy Danilo Santerre, me quedo con vos varias horas, a subir el volumen porque tenemos de todo. De hecho, hoy tenemos el horóscopo semanal, ¿no, Produ? Hasta Libra. Bueno, efemérides y mucho más.

Ornis, por acá un poco de cumbia pop y ahora llega Nacho, Luis Fonsi, Wisin para Doble Play. Ya se vienen efemérides y horóscopo. En un ratito, ¿eh?

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que un día como hoy, en el año 1967, muere Humberto Castelo Branco. En el año 1968 se funda la Intel Corporation. En el año 1998 muere Emilio Alfaro, actor argentino. En el año 1998 la justicia argentina ordena que el ex presidente de facto, Jorge Rafael Videla, cumpla prisión domiciliaria. En el año 2003 se celebra en Buenos Aires la primera unión civil entre personas del mismo género.

Sean elegida en esta jornada de día martes. Segundo capítulo de la semana. Ruggiero Pascuarelli con Mía nos traen ahora. En martes apenas son las 12. Suena así.

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0: Gracie, por acá Yeliana, y esta canción junto a Danny Ocean. Si te gusta, le das tu voto. Se llama Capítulo 3. Qué tool. Ahí va. Suena bien, ¿eh? Yeliana, que la está rompiendo, ¿no? El inspirador alter ego de Gracie sigue conmoviendo a los oyentes de todo el mundo con su poderosa narrativa. Y hoy estamos escuchando, obviamente, su canción, que se llama, en este caso, Capítulo 3. No sé si es Sa o Ya. Sa, así, ¿no? Sa, junto a Danny Ocean.
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Suena por acá Wisin y Yandel con Chica Bombastic y nos hacen bailar los chicos. Sean pleno el dueto. Ahora llega ella que nos trae esta hermosa canción. Selena Gómez. Suena así.

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Acá también está Julio Venegas y Juan Ingaramo. Acariñame. Llega él para bailar, Daddy Yankee. Que tire, que tire, que tire, que tire, que tire. Que tire para adelante, dale.

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Llega el horóscopo semanal para Libra y Escorpio ahora en el amor. Afectivamente Libra, protegido con Venus en signo opuesto y en un visible repunte a nivel familiar, mejora la relación con aquellos que lo rodean. Dinero, no se distraiga en detalles, trate de ver el panorama completo. Si tiene los pies en la tierra, el resto se irá resolviendo. Clave de la semana, celar un poco sirve para demostrar interés. Escorpio, en el amor, en los vínculos humanos, es importante negociar. Serán días de largas charlas en las que ceder resulta esencial. Dinero, propuestas interesantes que se vienen. Si trabaja con familiares o amigos, la situación es delicada. Clave de la semana, hará mucho con poco. Planifique y avance.

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Suena Tutu y se viene el horóscopo ahora. Señoras y señores, para Sagitario en el amor no puede quejarse, en lo sentimental tampoco. Adiós a los altibajos amorosos que han sido moneda corriente en el último tiempo. Feliz. Dinero, cuenta con capital y con excelentes colaboradores. Sea claro con aquel que no coopera con el grupo y ponga límites. Clave de la semana, si debe sincerarse, que sea con quien lo sepa entender. Capricornio, en el amor, sin mucha gente y sin mucha energía para los afectos a causa de la gran demanda laboral. Es hora de lidiar con molestos conflictos familiares. Dinero, se debilitan algunos lazos, pero surgen otros muy provechosos a nivel profesional. La clave de la semana, no se deje llevar ni por los ansiosos ni por los que se frenan. En un ratito continuamos.

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Llega el horóscopo para Acuario y en este caso para Piscis. Y cerramos en este martes. Acuario en el amor, en sus vínculos afectivos, tendrá lo que necesite para disfrutar a pleno. A veces es mejor hacerse desear un poco, reencuentro adorable. Dinero tiene chance de ganar en la medida en lo que o en que no baje la guardia. En vez de preocuparse, trate de ocuparse. Clave de la semana: si le hacen una propuesta seria, reflexione antes de responder. Piscis, en el amor, sus ganas de formar pareja no encuentran eco debido a Venus adversa. En las relaciones estables, crisis por razones ajenas a la relación. Dinero bendecido planetariamente, manejará a la perfección grandes sumas y grupos a su cargo. Lucha con buen resultado. Clave de la semana: no se distraiga mucho porque puede obviar una realidad maravillosa. La próxima semana, lunes y martes, continúa y vuelve el horóscopo semanal.

Sensei. Llegamos al final, amigos. Bajamos la persiana de este martes escuchando a Manuel Turizo, CNCO y Pegao. Nos encontramos mañana, miércoles, con más de tu música. Llega Cascada. Gracias a todos por estar ahí. Mañana la seguimos. Chau, chau.

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1: Buenas, buenas, ¿cómo andan? ¿Cómo les va? Bienvenidos al martes 29 de septiembre, señores. Estamos así listos para comenzar a quedarnos con vos en otro mega ranking que tiene la música que a vos te gusta escuchar y además en otra jornada más donde ya vas votando la canción que querés que llegue al puesto número uno el próximo viernes. Porque te recuerdo que durante toda la semana y a través del mensajero de la radio vos podés votar y podés elegir cuál querés que sea la canción que llegue a ocupar el puesto número uno el próximo viernes en el Mega Ranking. Arrancamos nomás y el programa de hoy martes comenzamos hablando de Hash y de Cristian Castro porque hay nuevo tema, Antes que te cases, una emotiva balada que invita a una reflexión sobre el amor, las despedidas. Esta canción no busca impedir la unión de quienes se aman, sino que se adentra en la aceptación de algunas historias, aunque repletas de sentimiento, deben llegar a su fin. El videoclip, dirigido por Nuno Gómez, presenta una narrativa visual conmovedora en el contexto de una boda íntima, mientras los asistentes celebran el inicio de una nueva vida. Dos protagonistas que alguna vez soñaron con un futuro juntas enfrentan en silencio la despedida de su propia historia. La ausencia de diálogos realza la intensidad de las emociones, donde miradas y gestos sutiles comunican lo que las palabras no pueden expresar, culminando en un roce de manos que resume un amor que no ha desaparecido, pero que no puede continuar. Filmado en la emblemática mansión de Phil Spector, este videoclip no solo evoca la historia de la música, sino que también se añade un matiz especial a la narrativa, conectando el legado del productor con la historia de amor que se despliega en la pantalla.

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1: Bueno, atentí, ya estamos en el bloque de salud. Hoy vamos a hablar de que sacar un pie de la cama para dormir es un mecanismo para conciliar el sueño. ¿Qué piensan? ¿A alguien le pasa esto? A ver. Cada persona tiene sus propias costumbres a la hora de dormir, como ser, por ejemplo, usar un tipo de almohada, tener una luz encendida o apagada. Pero hay una acción que se repite a menudo y que tiene que ver con sacar un pie fuera de las sábanas. Según especialistas, este acto cotidiano corresponde a un mecanismo importante cuando queremos conciliar el sueño, la regulación de la temperatura corporal. La explicación de cómo influye la temperatura a la hora de conciliar el sueño es que para poder dormir tenemos que expulsar el calor interno hacia afuera a través de la vasodilatación, explicó María José Martínez, coordinadora del grupo del sueño de España. En otras palabras, el cuerpo humano funciona como cualquier otra máquina que, tras moverse a lo largo de todo el día, se calienta y para descansar necesita refrigerarse. Pero ¿cómo se produce este proceso desde un punto de vista científico? Lo que hacemos es disminuir la temperatura interna de nuestros órganos, disipando el calor hacia afuera a través de la vasodilatación. Es decir, se abren los capilares sanguíneos de forma que aumentamos nuestra temperatura periférica en la piel, las manos y los pies, indicó Martínez. Una vez que se produce esta vasodilatación, es cuando tendemos a sacar un pie para expulsar ese calor, mencionó.

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vamos a hablar ahora de Marcela Morelo y de Ráfaga, ¿eh? Porque resulta ser que se unieron para una nueva versión de La Fuerza del Engaño, el tema del Morelo, uno de los grandes hits de su carrera, que ahora encuentra una nueva identidad de la mano de una de las bandas más populares de la música tropical argentina. Originalmente fue lanzada por Marcela Morelo, la canción forma parte de ese repertorio que marcó su trayectoria y que hoy vuelve a cobrar vida con una nueva interpretación renovada en ritmo, energía y sonido. En esta oportunidad, el encuentro es con Ráfaga, referentes indiscutidos de la cumbia para llevar La Fuerza del Engaño a un nuevo territorio sonoro diferente. La esencia de la canción permanece intacta, mientras que la potencia y el ritmo característico de Ráfaga le aportan una nueva dimensión, convirtiendo un clásico de Marcela Morelo en una canción para volver a cantar y a bailar.

Vamos con el bloque de ciencia y tecnología. El CEO de Anthropic dijo que hoy usamos menos del 10% del potencial de IA. El salto que dio la inteligencia artificial en los últimos años podría representar apenas una pequeña parte de toda esa tecnología que puede ofrecer en la actualidad. Según Dario Amodei, CEO y cofundador de Anthropic, hoy solo aprovechamos entre el 5 y el 10% de su valor potencial. En el marco de la presentación inicial de Dreamforce 2026 en San Francisco, Amodei analizó el estado actual de la IA, el ritmo de su adopción y los riesgos que plantea el desarrollo de sistemas cada vez más poderosos. El progreso de la IA y la rapidez con la que estos sistemas comenzaron a incorporarse en productos y actividades económicas superaron lo que esperaba hace una década. Sus declaraciones adquieren una dimensión particular por el momento en el que se produjeron. Durante la última semana, un ex empleado de la compañía creadora de Cloud renunció y denunció que los principales laboratorios compiten por desarrollar sistemas cada vez más poderosos sin contar todavía con garantías suficientes

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0: Estamos arrancando un nuevo bloque del Mega Ranking de martes. ¿Cómo hacemos esto? Bueno, recomendándote una buena película en el bloquecito de cine. Hoy te traje El Último Gran Golpe. El dueño de un club nocturno está a punto de dejar atrás su peligroso pasado para volver a vivir con su novia, cuando unos pistoleros enmascarados lo rodean y se ve acorralado por despiadados cárteles. Llega un misterioso hombre interesado en comprar el negocio. Con el peligro acechándolo por todos lados, deberá atravesar una mortífera red de engaños, poder y supervivencia, de la que escapar puede que ya no sea una opción. El Último Gran Golpe es la película que recomendamos hoy en el bloque de cine.
1: Ya que

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Bueno, atente con lo que tengo para contarte hoy, porque resulta ser que U2 regresa con Carnaval de Luz. Island Record anunció el lanzamiento de Carnaval de Luz, el álbum número 16 de U2, el cual estará disponible el 13 de noviembre de 2026. Este disco marca el regreso de la icónica banda irlandesa tras un periodo de 9 años sin material nuevo, acompañado de la nueva canción Silencio, que ya se puede disfrutar con el videoclip. La semana del anuncio coincide con el 50 aniversario de la formación de U2, cuando Larry Mullen Jr. buscaba un baterista para su banda en el tablón de anuncios de su escuela en Dublín. Ahora Bono, The Edge, Adam Clayton y Larry Mullen Jr. continúan explorando nuevas dimensiones en su proceso creativo a través de 12 temas que abordan cuestiones como la espiritualidad, la amistad, la libertad y la lucha contra fuerzas oscuras.

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Vamos a hablar ahora de Soledad, porque resulta ser que suma un nuevo capítulo a Casa Sole con Alma de Rezabaile, una versión que reúne por primera vez en el ciclo a dos familias completas, Sole junto a su hermana Nati Pastoruti y Casu junto a su hermana Flor Casuccelli. Cuatro mujeres, dos historias de sangre y una misma canción como punto de encuentro. Casa Sole es el espacio donde Soledad elige revisitar canciones desde la cercanía y el intercambio genuino. En esta oportunidad, la elegida es Alma de Rezabaile, una chacarera de raíz santiagueña que rinde homenaje a la Telecita, figura de devoción popular en Santiago del Estero.

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Último bloque del Mega Ranking de martes, vamos con el clásico. Marta Sánchez, Arena y Sol, es una canción interpretada por la cantante española Marta Sánchez. Fue lanzada como el segundo sencillo de su segundo álbum de estudio Mi Mundo en julio de 1995. El tema fue escrito por Christian De Walden, Max Di Carlo y Carlos Toro Montoro, Lori Bart, y producida por Christian Walden. Arena y Sol llegó a ser un gran éxito en América, alcanzando el primer puesto en México, logrando ocupar varios meses en los 5 primeros puestos de varios países de América Latina. Marta Sánchez, Arena y Sol, año 1995, es el clásico de hoy.

vamos a hablar de Luke Ra, porque resulta ser que vuelve a demostrar su capacidad para transformar grandes clásicos de la música latina en contagiosos himnos de cuarteto argentino. Esta vez el artista se une a Thalía, ícono global y una de las figuras más influyentes del pop latino, para presentar A Quién Le Importa, la versión cuarteto, una reinterpretación explosiva de uno de los himnos más icónicos del pop en español. A través de esta nueva adaptación, Luke Ra y Thalía traen una energía renovada a un nuevo tema que ha acompañado a muchas generaciones con un mensaje de libertad, orgullo y autenticidad. Thalía comenta sobre la importancia personal que tuvo esta canción en su vida, destacando su significado como un grito de fortaleza frente a las críticas. Me emociona compartir esta nueva versión con Luke Ra, llevarla al universo del cuarteto y acercarla a nuevas generaciones a través de su energía, dijo la diva.

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Tenemos 2x1. El 2x1 de hoy es con Alex Ubago. Así que atenti. Hacía mucho que no hacíamos un 2x1 con Alex. A disfrutarlo.

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Bueno, llegó el momento de decirte adiós, de decirte hasta mañana, porque mañana, ya mitad de semana, vamos a volver con mucho más Mega Ranking. Gracias por todo. Adiós. Chau.

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2: Bienvenidos amigos de ABC Hits, bienvenidos a un nuevo programa, a un nuevo martes 29 de septiembre del 2026. En la plena primavera, amigos, de hace unos días nada más que arrancamos esta nueva estación. Y por supuesto con toda la onda que vos necesitás, con la buena música, ¿eh? Mike Towers y Quevedo eran los encargados de activar y de arrancar este segundo día de la semana. Y por supuesto con el equipo de siempre, Nacho en los controles, Pablo en la coordinación y Martín Montserrat quien te habla, ready para arrancar un excelente martes, ¿eh? Un día que vamos a estar a plena música como tiene que ser. Y para respetar la estación en la que estamos, movernos, movernos, disfrutar de todo lo que conlleva la primavera. ¿Ustedes, del otro lado, listos para arrancar? Bueno, vamos entonces, con Chimbala y J Balvin haciendo Romo para el comienzo de este martes, vamos.
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1: Kazu construye una historia de seducción, poder y engaño alrededor de una figura de viuda negra. La canción Perdón si no te llamé integra el universo de latinaje y recupera instrumentación del sierreño moderno desde una mirada urbana, sensual y oscura. Era lo que veníamos escuchando, de Kazu, Perdón si no te llamé. Ahora vamos con la T y la M, Soy Favela.

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1: Boy Wonder, King Savage, María Angélica, Mati Bomba haciendo Cufa ahí, lo que estábamos escuchando. Gran temita para seguir en este martes, para recién arrancar con este segundo día de la semana. Así que vamos a ir subiendo el volumen para los temas que se vienen, porque ahora llegan Big One, Jamie Safdie y Litkila. Ardor, el crossover número 13.

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Pablo Londra inaugura una nueva etapa con una canción más íntima y reflexiva. El tema expresa el deseo de escapar del ritmo agobiante de la ciudad y encontrar calma en los vínculos personales. Su video fue filmado en Barracas. Estamos hablando del tema que veníamos escuchando, Me asfixia la ciudad. Gran temita de Pablo Londra, ¿eh? Me gusta. Gran artista argentino del cual nos veníamos deleitando. Ahora vamos con Ambic, Rojo Pasión.

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1: El vecino junto a amigo de artistas, indispensable lo que veníamos escuchando, ¿eh? Seguimos activando con las canciones que más te acompañan, con la música que te prende y que te cambia la cara, amigos. Dale, dale, quédate ahí del otro lado que queda martes por delante. Ricky Martin, Los Ángeles Azules y Tini. Oh, vuelve, que sin ti la vida se me va. Vamos con Vuelve.

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Agus Bernasconi, Yami Safdie, Besos en Pausa. Lo que estábamos escuchando, gran temita. Y lo que llega ahora, Hunter X convirtió Golden en un fenómeno global. La canción funciona dentro de la película como una declaración de aspiraciones y destino, mientras también revela la inseguridad de Rumi. Además, llegó al número uno del Billboard Hot 100. Gran temita de las K-Pop Demon Hunters, Golden. Vamos a cantar todos juntos. Buena, buena, pam. Pop, it's our moment. Vamos a subir el volumen. Dale.

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1: FMK, Fidel Nadal, Te robaste mi corazón remix, lo que venía sonando, Gran tema también para seguir. Los temas que cantás, los que bailás, los que te levantan el día y los que te hacen decir qué temazo el que venía sonando. Bueno, así estamos, en este mood, en este lindo martes 29 de septiembre para seguir. María Becerra, El Alfa y Cross llegan con Hace calor, hace un recalor. Vamos.

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1: Becky G haciendo chula, es lo que estaba sonando, ¿eh? Ya sabés que cuando la radio se prende, arranca ese momento en donde todo suena mejor. Y si hablamos de sonar mejor, tenemos que hablar de Callejero Fino y Martín Vegas, quienes lanzaron Tiki Tiki como parte del EP Mega Callejero Fino, publicada por Dale Play Records en diciembre del 2025. La canción cuenta con producción del propio Martín Vegas y a la que le tenés que subir el volumen para escuchar, dale.
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0: Te quiero, Lucho, gracias.
1: Sebastián Mendoza, señores. ¡Fuerte el aplauso, señores!
0: Muchísimas gracias.
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Ladrón que le roba ladrón, 100 años de perdón. Karina Lucrey Rampi en los controles, qué temazo, ladrón. Lo que veníamos escuchando, lo que sonaba en este momento, dale, quédate ahí, quédate del otro lado que venimos al palo en este martes, como tiene que ser. Con Ren Castro, Capo y Gangsta, seguimos con La Villa. Su mini, mini, mini, mini, a mí me hipnotizo. Sube el volumen y disfruta.

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2: Afrojack, Sia y David Guetta, Awake Tonight, lo que estábamos escuchando. Ahora seguimos con Trueno, quien convierte unas zapatillas en símbolo de estatus, identidad y aspiración barrial. La canción Por Unas Llantas mezcla chacarera, mambo, hip hop y ecos del merengue house y anticipó su cuarto álbum Turrazo con un videoclip rodado en Buenos Aires. Sube el volumen y disfrutá de Por Unas Llantas.

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2: ¡Qué temazo de Bad Bunny! El conejo malo, ¿eh? Ya un ratito nos queda todavía, dale, ¿eh? Así que hay que aprovechar, hay que disfrutar. Hay que subir el volumen de la radio y escuchar, ¿eh? Lo que llega, que es de Karol G, se llama Matadora. Para seguir activando el martes como corresponde, vamos.

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1: Belle llevó No Tiene Sentido al número uno de los 40. La canción incluida en Porondo habla de una conexión intensa entre dos personas que se rompe sin explicación y combina una letra agridulce con ritmos caribeños y urbanos. Era lo que sonaba No Tiene Sentido, así se llama el temita de Belle, que la rompe completamente. Y con el que seguimos, de Alejandro Sanz, Las Guapas.

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1: The Chainsmokers y Oaks son los encargados de cerrar con este martes 29 de septiembre, amigos y amigas de ABC Hits. Gracias a todos los que estuvieron del otro lado. Love is kind, lo que sonaba. Agradecer nunca está de más. Así que nuevamente gracias por haber estado ahí acompañándonos, prendiendo y prestando su oído para disfrutar de las lindas canciones de tus éxitos de la A a la Z. Nos despedimos con Ozuna y Omar Kurz haciendo Sí, sí. ¿Les parece? Hasta mañana. Nos encontramos mañana miércoles 30 de septiembre. Chau, chau.

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¿Qué tal? Bienvenidos a este Romantic Classic de día martes. Bueno, placer de estar junto a ustedes con buena música latina del recuerdo 80, 90, también la música internacional. Ayúdame Freud, allí está Ricardo Arjona para comenzar una jornada más. Mi nombre es Diego Soritz, estamos aquí en Tu Señal, dos horas casi con toda la música del recuerdo, también recomendaciones de series, alguna buena película, también vamos a incluir el cine, ¿por qué no? Y también un buen libro. Placer de estar junto a ustedes, buena música, Not Giving You Up. Lo que viene ahora es Gloria Estefan para comenzar una jornada más. Estamos en las redes sociales como Romantic Classic. Bienvenidos, placer de estar junto a ustedes. Dale.

también la música en vivo está presente con un hermosísimo dueto, Blood Sound, God Down Me, en la música de George Michael, juntamente con Sir Elton John, nos dejaban este Romantic Classic. Acordate, en las redes sociales nos encontrás como Romantic Classic y programas la música. Estamos aquí en Tu Señal, lunes a viernes, en este Romantic Classic, con baladas de los 80, los 90, por supuesto latinos, también el New Romantic, ese tema latino o internacional nuevo, que después obviamente se va a convertir en un clásico, también recomendados de cine, un buen libro, o por qué no una buena serie de Netflix. Nos vamos a ir al año 1988, esta muy buena banda Poison, Ever Rose, Alkyon Stone, la voz y la música de esta muy buena banda Poison, aquí en el aire de la radio.

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0: Momento de hacer una pausa y estaba John Secada. Si no fuera por ti, hacemos unos mensajes comerciales. En instante seguimos con más Romantic Classic, 120 minutos de buenas baladas, buena compañía.
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Buena música en este segundo bloque de Romantic Classic, edición día martes. Ahí estaba la música de nada más y nada menos que Phil Collins, Robert Kino's Love, nos dejaba en esta jornada de martes. En instantes estamos con el New Romantic que trajimos en el día de hoy. También las recomendaciones de Netflix, un buen libro y demás. Nos vamos a ir al año 1986 para Eurythmics. Esto es Miracle of the Love, Milagro de Amor. Estamos en las redes, no te olvides, como Romantic Classic, ahí solicitas la música, algún especial, algún 2x1 o mi recital, ¿sí? Escuchamos a Eurythmics aquí en la jornada del día martes.

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buena música, buena compañía en este Romantic Classic. Ahí nos fuimos a México y un clásico, obviamente, en la voz de Fer. Esto es Maná y Vivir Sin Aire. ¿Querés programar, claro, la música Romantic Classic ahí en nuestra fanpage? Te comunicas aquí a la radio en nuestra señal y programamos, obviamente, la música. Música como lo que viene ahora, este dueto, Michael Bolton y Kenny G, Missing You Now, Te He Estado Perdiendo Ahora, año 1991 para este tema.

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Compartimos el New Romantic, banda de sonido de una telenovela azteca. Hablamos de los colombianos, justamente, nada más y nada menos que esta muy buena banda, Cali el Dandy, La Estrategia, que ahora es un éxito y próximamente va a ser un clásico. Momento de una pausa, nos vamos a ir al año 1990, Beverly Craddon, esto es Promising Me. Hacemos una pausa y ya seguimos con recomendaciones y mucho más. Romantic Classic, buena compañía.

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bellísima versión, una belleza de interpretación en la voz de Diego Torres, un tema de Nano Serrat, Penélope, y es un buen momento de recomendaciones. Una de las series, en este caso de Netflix, una de esas Legión, esta serie de FX fue creada por Noah Holloway. En su momento comentamos que es la serie más desconcertante de Marvel. Se trata de una serie que vale mucho la pena si se tiene predilección por los temas psicológicos y, claro, los personajes de Marvel. Legión es el nombre de David Harley, del hijo nada menos que Charles Xavier, que es el de X-Men, el pelado. Exactamente, cuenta con solo 8 episodios y se comenzó a emitir ya hace un tiempo. Otro de los recomendados es There White People. Netflix recién estrenó el título en su catálogo. Es una de las series satíricas que pondrá a prueba tus privilegios. Fue creada por Justin Simiens y cuenta la historia de un grupo de afroamericanos en una escuela de elite predominantemente blanca. Su humor inteligente y ácido nos lleva a conocer uno a uno los personajes y hará una durísima crítica al racismo. Y por último, Tabú. Esta serie fue creada por Stephen Kidnight, Tom y Edward Hardy para la BBC One y FX. Se estrenó a principios de este año. Está basada en una historia de la invención del actor Tom Hardy, quien además la protagoniza. Es una serie ambientada en el año 1814 y trata sobre James Delaney, quien regresa tras haber pasado 12 años en África a la inestable Inglaterra. Estas son las recomendadas para ver una buena serie allí en lo que es la aplicación de Netflix.

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0: buena música internacional para este material aquí en este Romantic Classic del día martes. 1987, With Lion, With the Children Cried, nos dejaba justamente en esta jornada. Es una banda de heavy metal, pero haciendo buenas baladas, sin lugar a dudas. Estamos comunicados, Romantic Classic, así en las redes sociales. Bueno, te sumás y programás aquí nuestra señal, la música que quieras escuchar. Nos vamos a ir al año 1992, la música de la banda Turn Sharp, una versión acústica de You, un lindísimo tema también, sacado en vinilo. Lo escuchamos, Romantic Classic, buenas baladas, aquí acompañándote donde vos estés, así estamos con la música.
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0: uno de los himnos, sin lugar a dudas, de Julio Iglesias y su carretera. La carretera es lindo tema. Hacemos una pausa, hacemos unos mensajitos comerciales en este martes. Vos seguís comunicándote aquí en nuestra señal Romantic Classic en Face o te comunicás directamente aquí a la radio, ¿sí? Te espero, minutitos y estamos de vuelta.
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Último bloque de este Romantic Classic, año 1984, el autor Peter Cetera y David Foster. Hablamos de Your Inspiration, Tú Eres Mi Inspiración, año 1984, para esta linda balada. Estamos acompañándote en esta jornada de día martes, Romantic Classic. Allí nos buscás, por supuesto, en las redes sociales. Y bueno, podés programar, como siempre te decimos, algún New Romantic, o por qué no, alguna balada que quieras escuchar, y también algún mini recital, ¿sí? Vamos a escuchar a Bonnie Tyler, Good Guy Love to You, año 1992, del álbum Corazón o Ángel Duro, en este caso la voz de Bonnie Tyler.

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Si hay un especialista en baladas, es obviamente Luis Miguel. Tú me acostumbraste, nos dejaba en este Romantic Classic de día martes. Romantic Classic allí en las redes sociales, te comunicas, obviamente, y programamos juntos la música que quieras escuchar, claro. Vamos a ir a disfrutar un tema que también hizo Sergio Denis, un clásico, obviamente, con su blanca palidez. En este caso, el dúo Donato y Estefano, linda versión, escúchala.